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5: Muy buenos días, ¿cómo estamos? Un gusto saludarlos, un placer nuevamente estar junto a todos ustedes, bienvenidos. Comenzamos nuestro programa, los invitamos a que nos acompañen hasta las 10 de la mañana. Aquí estaremos con la información, la música y por supuesto el aporte de todos ustedes desde donde nos están escuchando, donde nos están recibiendo y donde nos acompañamos mutuamente esta mañana. ¿Cómo estamos?

0: La temperatura actual en Colonia, 12 grados. El cielo está cubierto. La máxima prevista para hoy, 20 grados. Hacia la tarde, cielo nuboso. Nieblas y neblinas. Para mañana miércoles 7, la mínima 23, la máxima, cielo algo nuboso, con nieblas y neblinas desmejorando hacia la noche. Para el jueves 11, la mínima 19, la máxima, con precipitaciones y tormentas aisladas. El viernes 6 de mínima 18, la máxima, sin pronóstico de lluvias. Para el sábado, ventoso, con alguna probabilidad de precipitaciones. Viernes y sábado, la máxima prevista no superará los 16 grados, la mínima 5. El domingo, sin lluvias, 3 de mínima, 13 la máxima. Desciende la temperatura a partir del lunes, sin precipitaciones, según informa el Instituto Uruguayo de Meteorología.
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0: El gobierno resolvió mantener sin cambios el precio de todos los combustibles en el mes de septiembre. El precio de venta al público de referencia de la Unidad Reguladora de Servicios de Energía y Agua indicaba un aumento del 25% para el gasoil y el 1% para la nafta. El Poder Ejecutivo, sin embargo, resolvió ayer mantener el precio de venta al público de todos los combustibles durante todo este mes. Si bien el precio de venta al público de referencia de la Unidad Reguladora de Servicios de Energía y Agua indicaba dicho aumento, se resolvió mantener las tarifas actuales. Los precios vigentes, que continúan sin cambios en este mes de septiembre, son para la nafta super 88,67 pesos al litro, para la premium 97, el precio es 91,19 el litro, el gasoil 58,68 pesos, el gasoil 10S 67,33 el litro, el supergas 93,56 pesos. La decisión se enmarca en la estrategia adoptada desde abril para amortiguar en el mercado interno las variaciones provocadas por los precios internacionales del petróleo originado por el conflicto del Medio Oriente, en el contexto de una nueva suba de los precios internacionales de referencia para este mes. El Poder Ejecutivo mantiene la política de no trasladar la volatilidad internacional al mercado local y realizar ajustes graduales de modo de brindar estabilidad a los consumidores. En efecto, tanto el gasoil, las naftas y el supergas mantienen los precios mientras que su precio de referencia aumenta, explicó en un comunicado el Ministerio de Economía y Finanzas y el Ministerio de Industria, Energía y Minería.

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Seguimos compartiendo las noticias esta mañana. En un rato vamos a estar con los detalles de lo que fue el lanzamiento de las actividades de celebración para los 125 años de Barker, que se realizó en la Intendencia de Colonia. También algunas otras novedades que precisamente tienen que ver con lo que se ha ido generando y anunciando desde la comuna coloniense. Nosotros aprovechamos para seguir recorriendo en materia de noticias lo que hoy forma parte de la agenda informativa. En materia política, en una reciente entrevista, Guido Manini Ríos marcó la independencia de Cabildo Abierto en la rendición de cuentas, tildó de infantil la resistencia opositora de dialogar con el presidente Orsi. Hablando en Radio Monte Carlo, Guido Manini Ríos habló sobre la discusión parlamentaria de la rendición de cuentas, reivindicó la autonomía política de su colectividad dentro del bloque opositor y confirmó su asistencia a la reunión sobre política exterior que fue convocada por el presidente Yamandú Orsi. De cara al inicio del debate de la rendición de cuentas en la Cámara de Senadores, Manini Ríos destacó el protagonismo de Cabildo Abierto en la modificación del articulado original enviado por el Poder Ejecutivo. Remarcó que la posibilidad de que hoy la oposición proponga mejoras en el Senado responde directamente a que su partido habilitó la discusión en la Cámara de Representantes, diferenciándose de la postura de blancos, colorados e independientes. Asimismo, anticipó que en caso de que el texto regrese a diputados tras eventuales modificaciones, confía en que se mantendrá el espíritu de lo acordado. Al ser consultado sobre las tensiones surgidas con los partidos Nacional y Colorado a raíz de los debates presupuestales, el dirigente descartó que exista un deterioro en el relacionamiento y defendió la independencia de su espacio. Señaló que Cabildo Abierto mantiene una visión de país propia que no siempre coincide ni con el Frente Amplio ni con la coalición republicana, citando como ejemplos prioritarios sus posturas en materia de seguridad pública, políticas contra las drogas y endeudamiento. En ese sentido, rechazó la exigencia de un alineamiento automático por parte de otras fuerzas de la oposición. Por su parte, Manini Ríos confirmó la participación de su partido en la reunión sobre política exterior convocada por el presidente Orsi, prevista para este viernes. Las 8 de la mañana, 20 minutos. ¿Cómo estamos?

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0: Seguimos compartiendo la mañana aquí en la 93.5. Estamos recibiendo con mucho gusto al doctor Ney Castillo para hablar de la Fundación Pérez Escremín y las novedades que se avecinan para Colonia. Ya estamos además en condiciones de informar que se viene trabajando y coordinando todo lo que tiene que ver con el tema de voluntarios en este departamento y actividades que estarán siendo lanzadas en breve, pero ya vamos a ir adelantando camino. Es por eso que le damos los muy buenos días. ¿Qué tal? Martín Cabrera, los saludo. ¿Cómo le va?
1: Bueno, buenos días, Martín. Con mucho gusto. Gracias por el espacio.
0: Bueno, hay novedades que decíamos que tienen que ver con la Pérez Escremini, la Fundación Pérez Escremini, que viene preparando actividades deportivas, saludables, en esta zona, en Colonia, con además este movimiento de voluntarios que son considerados embajadores de la Pérez Escremini. ¿Cómo viene siendo ese tema?
1: Bueno, estamos ciertamente el próximo martes, martes 8, vamos a estar por allí, uh-huh, visitando la intendencia, haciendo el lanzamiento de las colaboraciones y de alguna manera las estamos así consiguiendo con las distintas intendencias, uh-huh, del país para acercar, digamos, la comunidad de cada lugar, con no solo con nuestros embajadores, sino con los chicos que son atendidos o fueron atendidos en esa zona. Uh-huh. Eso será el martes 8 y será el lanzamiento de la carrera, que tendrá lugar el 27 de septiembre en el Parque Ferrando a las 10 de la mañana. Carrera que, bueno, había empezado en Montevideo, pero hoy se hacen los 18 departamentos. Uh-huh. No se hace el mismo momento todos, como nosotros nos hubiera gustado, pero de alguna manera se está realizando en cada uno de los departamentos entre el mes de septiembre y el mes de octubre.
0: Estamos hablando de las 19 carreras que en todo el Uruguay se realizan y que tienen como consigna precisamente colaborar y estar atendiendo el tema de la cura del cáncer en niños y adolescentes, y corresponde el 27 de septiembre a Colonia del Sacramento en el Parque Ferrando. Son 5K y 10K.
1: Y 10K, uh-huh, exactamente. Y bueno, y el lanzamiento va a ser el martes 8, allí en la Intendencia Municipal de Colonia.
0: Les informamos a los amigos corredores que las inscripciones ya están en Red Ticket y en los locales de Hábitat de todo el país. 800 pesos la inscripción para sumarse a esta movida. ¿Cómo está trabajando la Pérez Escremini?
1: Y bueno, la verdad que estamos en una situación de mucho orgullo, de trabajando duro. Tú sabes que se ha dicho mucho que Uruguay hoy se ha transformado en un país con los mejores registros de curación, uh-huh, por el cáncer de niños y adolescentes hasta los 18 años. Creo que se ha hecho y se viene haciendo un trabajo muy importante que ha redundado en esos resultados que la verdad son de excelencia, ¿no? Tú te das cuenta de que yo el otro día hicimos un análisis de cuando se empezó con el tema de la fundación y bueno, todo el apoyo que recibimos de la comunidad es obligatorio para nosotros mostrarlo, que las tasas de sobrevida nuestras no pasaban del 60%, uh-huh, bastante por debajo de las marcas que tenían los países desarrollados. Uh-huh. Hoy Uruguay está considerado uno de los países que den mejores resultados y la Organización Mundial de Salud nos considera que somos de los países que más invierten en este tema. Uh-huh. Porque cuando tú pasas la barrera de los 80, te considera un país de altos ingresos. Uh-huh. Y Uruguay en realidad no lo es un país considerado de ingresos medios, pero el dinero que se invierte ha permitido esa mejora en las tasas de sobrevida. Y el dinero que se invierte, es cierto que tenemos un apoyo muy importante de ACE, pero el 60% en realidad proviene de las colaboraciones de la sociedad, que ha impactado muchísimo, y nosotros tenemos la obligación de decirlo y transparentarlo, porque de alguna manera estamos devolviendo a la sociedad lo que la sociedad nos da, ¿no? Uh-huh. Así que de ese punto de vista seguimos luchando en el camino, porque todavía queda camino por recorrer. Yo trato siempre de decir el impacto, porque es el impacto del cáncer infantil en los países como nosotros y los países de altos ingresos, que curan 85% aproximadamente de sus pacientes, es que aún con esas altas tasas de curación, el cáncer es la enfermedad que mata más niños y adolescentes en los países como nosotros y, como te dije, de países de altos ingresos. Ninguna enfermedad mata más niños que el cáncer.
0: ¿Cuántos todavía casos se diagnostican así en Uruguay?
1: Nosotros tenemos hasta 18 años entre 150 y 170 casos nuevos por año. Uh-huh. Pero bueno, eso, como te digo, tiene un alto impacto en lo que significa la mortalidad infantil, ¿no?
0: Siempre es bueno aprovechar para repasar lo que la Fundación Pérez Scrimini ofrece o gestiona, digamos, en este ámbito, para que los oyentes tengan la posibilidad de conocer y recordar qué es lo que estamos hablando cuando hablamos de esta fundación.
1: Bueno, en realidad el gran impacto que nosotros creemos que hemos hecho es justamente agregarle un tratamiento integral, todo el apoyo psicosocial, que es fundamental. Digo, centros de alta tecnología en la región, digo, todos saben que hay centros de alta tecnología en Brasil, en Argentina, en el mismo México, pero en esos países, y con todo respeto, no ingresan todos los niños. Nosotros tenemos un ingreso equitativo de toda la población, es decir que los chicos que provienen de las áreas más vulnerables, digamos, del punto de vista económico, social, son los que nosotros centramos nuestra atención fundamentalmente. Entonces son el acceso ese de los más pobres, de los más complicados social y educativamente, en Uruguay están completamente cubiertos. Y eso no es solo la mejor medicación, los mejores médicos, los mejores, sino que eso tiene que ser complementado con una buena nutrición, que la vivienda de los chicos o la familia tenga las condiciones apropiadas para albergar situaciones de baja de defensas. En fin, todo ese complemento que hace un tratamiento sea realmente integral. La reintegración, el apoyo educativo, para que tú te imaginas que un chico, digamos, de clase media, si se pierde 6 meses, un año de clases, muy probablemente podrá reintegrarse a su nivel educativo. En cambio, un chico que proviene de los que ya le es difícil mantener la escolaridad, esos chicos se pueden curar del cáncer, pero si no tienen un apoyo educativo o un apoyo que les mantenga el nivel de educación e incluso lo incentive mientras está en tratamiento y después lo ayude para que se reintegre, ese chico que pierde un año de clase o 6 meses no se reintegra más a sus posibilidades de educación. Y bueno, todo eso es lo que nosotros decimos, tratamiento es integral. Lo apoyamos de todo punto de vista para que se curen de la enfermedad y puedan apostar a ser ciudadanos con iguales posibilidades que el resto.
0: ¿Cuáles son las vías de colaboración para que la gente pueda tener la posibilidad de dar una mano, apoyar solidariamente?
1: Bueno, en este momento, para Colonia, que se anoten en la carrera. La carrera no es carrera, pero no la es. Se puede caminar, se puede correr, se puede ir en bicicleta, en fin. Pero anotarse ahí es una forma, localmente y en esta oportunidad, de poder ayudarnos. Es una forma sencilla, participativa, saludable, como tú dijiste, porque es deporte al aire libre, y además contribuir con esta causa, ¿no? Uh-huh. Después, obviamente, hay en la página web de la Fundación Pérez Scrimini hay unas múltiples formas de poder colaborar en forma individual, o las empresas, en fin. hay distintas formas de poder colaborar.
0: Bien, y coménteme cómo es esto de los embajadores que tiene la Fundación Pérez Scremini a lo largo del país, y que, bueno, obviamente Colonia también seguramente estará con esta nueva embajada, por denominarlo de alguna manera.
1: Bueno, nosotros tenemos, digamos, embajadas, son comisiones locales que nos representan, no solo en las campañas sociales de recaudador de fondos, sino también son ciudadanos que voluntariamente apoyan, ya sea los niños y las familias que están en el departamento con tratamientos oncológicos, y nos apoyan para visitarlos, ver las necesidades que tienen del punto de vista, digamos, social, del punto de vista educativo, cómo están, cómo cursan, qué facilidades tienen en la casa, qué facilidades no tienen, en qué cosas se puede apoyar localmente a esas familias o nosotros desde acá de Montevideo. Es decir, son nuestros embajadores, tal como dice la palabra.
0: Bien, queremos agradecerle mucho, por supuesto que quedamos a las órdenes, estaremos difundiendo toda esta actividad. Recordar que el lanzamiento es el 8 de septiembre a la mañana en el Salón de Actos de la Intendencia de Colonia. Ahí se va a estar presentando en forma oficial o social este grupo, esta embajada de voluntarios, y también los detalles de estas 5K y 10K de la Pérez Scremini en Colonia del Sacramento. Una carrera de todo el país, una carrera que nos necesita a todos y en la que tenemos que, desde nuestro lugar, obviamente apoyar. Queremos una vez más agradecerle y recordarle a aquellos que estén interesados que ya se pueden inscribir en Red Ticket y en los locales de Hábitat del País, 800 pesos, y estás participando de una actividad entretenida, divertida, saludable, 5K, 10K, y colaborando con la Fundación Pérez Scremini. Gracias por estos minutos.
1: Bueno, muy amable, Martín, muy amable, y estamos a la orden.
0: Igualmente, gracias. Conversaba con nosotros Ney Castillo, el doctor Ney Castillo. ¿Cómo estamos?

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0: Seguimos en la mañana de la 93.5. ¿Cómo estamos? Se vienen las elecciones nacionales de representantes sociales del Banco de Previsión Social. Las elecciones del BPS, como les decimos en titulares nosotros, el 22 de noviembre, que son obligatorias y que comienza a transitar este camino de preparar, informar y ubicar a quienes están detrás de lo que son las propuestas que aparecen para que los uruguayos tengamos la posibilidad de elegir. Estuvimos hace unos días, ustedes recordarán, con Lorena Roqueta hablando de una de las propuestas de, en este caso, como representante de trabajadores. Y hoy le damos la bienvenida a Reinaldo Borriero, que es quien se presenta para la posibilidad de ser representante de jubilados en estas representaciones sociales del BPS. Buenos días, gracias por visitarnos.
1: Muchas gracias, buen día.
0: Le voy a pedir que se acerque bien al micrófono, ahí bien cerquita. Ahí está.
1: Ahora sí.
0: Bien.
1: Bueno, muchas gracias.
0: Bueno, de recorrida me decía acá cuando llegó tempranito a la radio.
1: Sí, correcto, estamos recorriendo el departamento, ya venimos de una recorrida importante por todo el país, y bueno, cerrando un ciclo de charlas, de intercambiar ideas. Cada zona tiene alguna problemática especial, el país tiene en general una problemática general que es, como le digo, es común a todos los lugares. Y bueno, en ese tema trabajando y sacando conclusiones para si nos toca, trabajar.
0: Debo mencionar además a Bernardo Aldavalde, que es quien está como representante de empresas en este grupo que se ha conformado como una opción de cambio, decía usted.
1: Sí, correcto. Mire, este grupo se formó a partir de Ciudadanos Independientes. Mantenemos una línea de trabajo que ha propiciado el director José Pereira, que es el actual director por las empresas, que es una idea de cercanía, de visitar los lugares, de viajar por todo el país, levantar información, solucionar los problemas. Es una línea de trabajo que en lo personal me resulta muy interesante y muy cómoda porque, bueno, quien viene de la actividad de industria y comercio, como es mi caso, está acostumbrado a trabajar y a moverse, ¿no? ¿Verdad?
0: ¿Qué es lo importante a tener en cuenta a la hora de, bueno, pensar o asistir a esta elección en noviembre?
1: Mire, yo creo que lo importante es pensar y escuchar las distintas propuestas y básicamente en el caso de los jubilados es la opción de mantener una línea que ha regido la representación de los jubilados durante los últimos 30 años. Cada cual podrá evaluar las conclusiones, si se han cumplido las metas, si es un BPS que referencial a los jubilados que le ha servido, que es útil, que le ha solucionado los problemas. Y la otra opción, que es la nuestra, es la independiente, es la del cambio, la de voz del jubilado en el directorio, sin ningún tipo de vinculación político-partidaria, ni sindical, ni gremial, y mucho menos con el BPS. Por lo tanto, acá podría ser algo así como un individuo que un día se da cuenta que las autoridades y los dirigentes que han tenido que dirigir justamente, valga la redundancia, la representación de los jubilados, en opinión de este ciudadano no han cumplido debidamente esa función y se presenta para ocuparse del tema.
0: En este contacto, en este diálogo que está manteniendo con jubilados y diferentes organizaciones, ¿qué es lo que detecta, qué es lo que ha podido escuchar en estas recorridas?
1: Mire, básicamente le diría que si tuviera que hacer un resumen general del país, los servicios están siendo criticados duramente por la masa de los jubilados, los servicios del BPS. Tenga en cuenta que, sobre todo en el interior, que es más alejado de las ciudades capitales departamentales y de la ciudad capital, por supuesto, Montevideo, hay una especie de abandono, el jubilado siente un abandono, el Estado se está retirando, evidentemente se está retirando. Hay lugares donde ya no queda ni la oficina de UTE ni de OCE y el BPS brilla por su ausencia. Y en la gente mayor, en la gente que ya tiene algunos años, eso lo siente como una pérdida. Tengan en cuenta que hay lugares donde antes había una sucursal del BPS y ahora apenas queda una oficina móvil que va una vez por mes, que ni siquiera alcanza para ocuparse de los problemas de todos los jubilados de esa localidad. Hasta hace algunos años se le pagaban a los jubilados en su propio pueblo o localidad. Ahora la gira de pago, que es lo que se llama cuando se les paga, al no haber una sucursal, una gira de pago es lo que hacía que los jubilados cobraran en su propio pueblo, ya tampoco está, lo que los obliga a trasladarse decenas de kilómetros para cobrar, porque la verdad que muchos de ellos no se adaptan al sistema de cajero automático. Tengan en cuenta que los cajeros le dan un máximo de 10.000 pesos. Hay jubilados que toda la vida han recibido su dinero en un mostrador, todo junto y efectivo. Y eso genera un malestar que, bueno, como gente que ya está acostumbrada de muchos años, tiene también sus problemas físicos, bueno, se ven sometidos a tener que viajar, como le decía, muchos kilómetros para cobrar. Y además eso es caro. Esos son temas que tienen que ver en general con los lugares más alejados. Hay también ahí una especie de, digamos, de crítica a la atención en las ciudades. Hay lugares que la gente no se ha adaptado a agendarse por computadora. Hay un desfasaje, hay un descalce entre la edad cronológica que tenemos, el desarrollo de nuestros conocimientos informáticos y la exigencia de un BPS que, si bien es una forma de proyectarse para el futuro, creo que no está tomando en cuenta que hay gente que no se ha podido adaptar por un tema de edad, de costumbre, y la está sufriendo. Y después los temas clásicos, ¿no? El beneficio, como siempre decimos, usted tenga en cuenta que cuando usted es trabajador, el BPS a usted lo ayuda, le da unos pesos para los lentes, para los audífonos, para la prótesis. Y bueno, el Estado lo espera, y el día que usted se jubila le saca esos derechos. Eso es una crítica importante que estamos recibiendo. Yo sé que las autoridades actuales hablan de este tema, pero en 30 años no lo han resuelto, y hay que ocuparse. Y después, en general, uno ve, sobre todo en el interior más profundo, la serie de dificultades de los jubilados para, con unas jubilaciones muy bajas, poder alimentarse correctamente. Hay lugares donde eligen entre comer o tomar un medicamento.
0: ¿Y cómo se cambia esto?
1: Con trabajo. Mire, lo primero entiendo que se cambia es encontrando los problemas donde están, viendo realmente los problemas. Otro es haciendo una profunda reestructura, viendo bien exactamente cómo gasta el banco, el Banco de Previsión Social, sus dineros, su presupuesto. Yo creo que hay mucha ineficiencia en el gasto. Y yo creo que antes de esperar que el Poder Ejecutivo y Rentas Generales nos dé más plata, cosa que ya ha manifestado que no hay, buscar adentro las ineficiencias para empezar a encontrar espacios, para empezar a mejorar estas cosas. Como cualquier casa de nosotros o cualquier empresario que me está escuchando, así sea un monotributista, cuando usted gasta más de lo que tiene, de lo que le entra, tiene que hacer los números. Y ese es el tema, ¿no? Esto es un banco de previsión social que en realidad banco tiene de nombre nada más, es un instituto de previsión social, tiene que manejar los dineros especialmente en lo que es previsión social, y de repente en otras circunstancias de otro tipo de gastos y donde se mete en otras áreas que no son su especialidad, estudiarlas, reverlas y de repente trasladarlas a los organismos especializados.
0: Uh-huh. Y seguramente en estas reuniones, charlas, aparece el tema de las bajas jubilaciones o lo que percibe, claro, el jubilado. Y esto es un tema que, digamos, se puede revertir, y si es así, ¿de qué manera?
1: Bueno, justamente un poco lo que veníamos diciendo. Sin duda que es un problema muy serio. En el interior la gente, yo le diría que ya está a nivel de enojo, ha considerado los últimos aumentos como, le diría, una falta de respeto. Quien recibe una mínima, recibir 100 pesos más o 150 pesos más o 200 pesos más, no lo han tomado como, más bien como una ayuda, sino como le decía, como una situación de enojo y de molestia. Yo creo que esto se tiene que solucionar, le repito, preparando a este Instituto de Previsión Social, a este ente autónomo para el futuro. Hacer los números adentro. Si no podemos gastar millones de dólares en refaccionar viviendas que ya están vetustas y que no se pueden conservar, habrá que pasárselo al ministerio que corresponda. Lo mismo que los préstamos. Hay un buen Banco República que puede gestionar los préstamos y no generarle al BPS inconvenientes con estructuras importantísimas para justamente ocuparse de temas que no son de su especialidad.
0: Uh-huh. Hay un tema que lo hemos conversado con algunos directores integrantes del Banco de Previsión Social. Es sobre la vivienda y el acceso a la vivienda para jubilados, pensionistas. Y ahí hay todo un debe. O sea, ya el acceso a la vivienda en Uruguay es todo un problema, y claro, en ese sector, digamos, es donde más por ahí se puede encontrar algunas dificultades. Hay planes y hay proyectos de desarrollo de unidades habitacionales para pasivos. ¿Cómo es el tema, digamos, desde su propuesta en caso de acceder a integrar el directorio?
1: Mire, mi propuesta básicamente va en estas tres direcciones, que son las soluciones que da el BPS a quien no tiene posibilidad de una vivienda, y especialmente a los niveles más bajos de jubilaciones. Una es la vivienda propia del BPS. los complejos del BPS, que mantiene el BPS, donde se gastan millones de dólares en mantenimiento, y donde en realidad recibimos en todo el país quejas de que no se solucionan los problemas graves que tienen en tiempo y forma. También en ese sentido, en esa área, tenemos muchas viviendas que están, por ejemplo, desocupadas porque falleció la persona que era el comodatario, quien recibía la vivienda, se cerró y no se ha solucionado el problema. Entonces ahí también tenemos una aparente falta de recursos para solucionar esas viviendas, que estamos hablando en cantidades cercanas a las 400 unidades. También en ese sentido tenemos viviendas que están ocupadas por intrusos, pero no intrusos que golpearon la puerta, la patearon y se metieron, sino gente que estuvo vinculada a la persona que era el comodato, y bueno, falleció esa persona y se han quedado. O sea que ahí ya tenemos unas 700 y pico de viviendas donde por alguna razón el BPS no logra hacerse de ellas para ponerlas definitivamente en manos de quien lo precisa. Yo creo que ahí hay un tema importante donde no se resuelve el tema presupuestal. Están muchos meses esas viviendas dando vuelta y no se soluciona. Otro tema, por ejemplo, es el tema de cupo cama. Usted sabe que cuando una persona de repente no tiene una capacidad total o tiene algún inconveniente, se resuelve a través de un cupo cama, que es un contrato que tiene el BPS con distintos hogares, donde se le da a esa persona la posibilidad de tener un lugar para vivir. Yo le puedo decir que vengo del interior, donde hay hogares que están perfectamente habilitados y está faltando la habilitación del BPS para el contrato. Y para eso sería muy importante tener un contrato de un cupo cama. Y el BPS se demora. La burocracia genera que un lugar donde hay disponibilidad de cupos camas y está habilitado ese lugar, no se resuelva por ese lado. Y después está la subvención por alquileres, que como usted sabe, el BPS, cuando no hay posibilidad de solucionarlos por las otras dos vías, el jubilado puede encontrar una casa dentro de un promedio de alquileres de la zona, y si cumple con los requisitos de ingreso, etcétera, etcétera, la puede alquilar. O sea, de todo eso yo le diría que hoy lo que mejor está funcionando es la subvención por alquileres, porque de esa manera la persona que necesita alquilar, el jubilado, no se mueve de su lugar, de su barrio, de su pueblo, está cerca de sus afectos, no tiene los problemas que tienen los complejos de vivienda enorme de mantenimiento, contrato, licitaciones, y es una forma de resolverlo adecuadamente. Así que básicamente le diría que yo el tema de la construcción y mantenimiento de vivienda del BPS, yo no lo veo tan favorable, porque es algo en donde el BPS no es idóneo en el manejar, se gasta muchísimo dinero y siempre está mal, llega tarde y mal el Estado ahí.
0: Bueno, estamos hablando de elecciones nacionales de representantes sociales del Banco de Previsión Social. Nos visita Reinaldo Borreiro, representante de jubilados, que se presenta en esta elección que será el 22 de noviembre, una elección obligatoria. ¿Cómo lo votan? ¿Cómo se vota? ¿Cómo puede aquel que dice, me interesa darle esa posibilidad?
1: Bueno, nosotros tenemos este equipo, como usted bien lo dijo, formado por Lorena Roqueta y Bernardo Aldabaldi. Vamos a ir en cada uno de los espacios con un número de lista distinto, que todavía no lo tenemos porque no nos han confirmado la Corte Electoral. Y básicamente yo le diría que por el área de los trabajadores van a tener dos opciones, hasta donde yo sé hasta este momento, que es el actual director por los trabajadores del PIT-CNT, que repite candidatura, y Lorena Roqueta, que va como la oposición, va como alguien que realmente quiere cambiar y quiere tener una política de cercanía, como es el caso nuestro, en el caso de los jubilados, donde está la ONASPU, que tradicionalmente se ha presentado, y quien habla justamente por este grupo de ciudadanos independientes que pretende también un cambio importante en la gestión.
0: Le agradecemos la visita a las órdenes y bueno, estaremos en contacto. Muchas gracias.
1: Muchas gracias.
0: Gracias.
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0: Seguimos compartiendo la mañana aquí en la 93.5. Recuerden ustedes que ayer hablábamos con Verónica Camacho, que nos hacía referencia a los preparativos de la fiesta de Barker de este próximo fin de semana. Ayer se presentaron las actividades conmemorativas de los 125 años de Barker, con un acto que se celebró en el Salón de la Intendencia de Colonia, con la presencia de autoridades encabezadas por el intendente Guillermo Rodríguez y, por supuesto, la comisión organizadora. En esta oportunidad se habló precisamente de la conformación de esta comisión y de todo lo que se ha venido trabajando todo este tiempo y los preparativos para una fiesta que ya es este próximo domingo. Recordamos que va a estar comenzando en horas de la mañana con un desfile de caballería gaucha, incluso la representación de la banda de infantería número 2 de Colonia, habrá participación de la escuela local, estará la orquesta espectáculo de la intendencia, el grupo de danzas El Timbó, el Pericón, interpretado o representado por decenas de parejas de la región. Y Levantando Polvadera es el grupo de cierre del espectáculo, de los espectáculos que se ha previsto en el escenario. Silvia Martens estuvo en la conferencia de prensa destacando lo que ha venido siendo el trabajo de la población y la organización de todos los vecinos. Escuchamos la palabra de Silvia Martens, que sobre esta celebración decía:
1: como todo el pueblo se juntó, se unió para esta oportunidad, todos sumando su granito de arena, trabajando en grupo y viendo los resultados que realmente se notan. Para ese día quería agregar que va a haber una feria de emprendedores también de la zona, de artesanos, que está bueno darles la oportunidad para que muestren sus productos. Hoy en día hay muchos y buenos artesanos, es una buena oportunidad para mostrarlos, y una actividad que también a la gente le gusta andar visitando esas cositas y llevarse algún recuerdo. Ya hablamos del vino, queremos decirle que ese día va a estar a la venta. Es un vino que sacamos para los 125 años, estamos súper contentas, el día de lanzamiento fue muy lindo, y bueno, ese día, aparte de otros souvenirs, para el que vaya a visitarnos y desee, se puede llevar la cajita con el vino y la copa. Además van a haber otros pequeños souvenirs. Va a haber un espacio donde van a haber juegos infantiles gratis también para los niños. La calle va a estar cerrada, es un lugar muy tranquilo donde la gente se puede sentar cómodamente, disfrutar, charlar, andar, que no va a haber ningún tipo de peligro, no va a haber autos transitando ni nada por la zona. Así que bueno, lo que pedimos es que el clima acompañe, que esperemos que sí. Porque estamos muy entusiasmadas, lo venimos planificando hace mucho tiempo, y bueno, ahora que estamos en la recta final, es lo que nos falta, que nos acompañe el clima.
0: Rica, en representación también de la comisión organizadora, se refirió de la siguiente manera en el lanzamiento realizado en la Intendencia de Colonia.
2: Hemos tenido apoyo de todo tipo, y cumplir años es una cosa linda y algo para festejar, y en este caso tuvieron la iniciativa las mujeres rurales de hacer la fiesta de los 125 años, y uno como vecino, nacido, criado en el pueblo, ahí arraigado, mis abuelos, padres, todas generaciones ahí en la zona, no podíamos decir que no y quedar ajeno a esto, y bueno, ya estamos dando una mano de donde nos toca, tratar de sacar la fiesta adelante, invitar a toda la gente, se van sumando cosas, ¿no? Uno empieza a hablar, empieza a llamar gente que hace mucho tiempo que no ves, gente que se va a arrimar el día de la fiesta, va a visitar la localidad. Y bueno, un poco es eso, esperarlos a todos con los brazos abiertos, esperar que salga un festejo hermoso, que el día sea lindo, como dijo Silvia, es casi lo que nos está quedando ahora. porque la verdad que viene todo muy armado, muy, muy organizado, muy lindo, para esperar a toda la gente que se quiera arrimar. Creo que vamos a pasar todos juntos un día hermoso para celebrar y que nos quede un lindo recuerdo a todos de lo que fue el cumpleaños de nuestro querido pueblo.
0: El intendente de Colonia, Guillermo Rodríguez, destacó precisamente esta fiesta y convocó a los vecinos a sumarse a la celebración.
3: Lo primero que tengo que decir es felicitarlos a las mujeres rurales y al pueblo entero de Barca, porque me consta la cantidad de tiempo que hace que vienen trabajando en esto tan lindo que es festejar nada más y nada menos que 125 años de su pueblo, de cuando pasó el primer tren, de localidades que para mí, para este gobierno departamental, están a un primer nivel, porque parte de la descentralización que nosotros pretendemos pasa por estar en todos lados. Tenemos 14 centros poblados, 13 juntas locales, la Colonia de Sacramento, pero tenemos la gran suerte que en nuestra campaña sigue habiendo localidades que siguen manteniendo vigente su esencia, su estructura, sus ancestros y sobre todo las cosas lindas que allí pasan. Hoy de mañana, muy temprano, recibí un mensaje de mi amigo Maguirás con la foto de las letras de Barker, que quedaron preciosas, y quiero que sepan que ese es el regalo del pueblo de Colonia.

0: la Orquesta Espectáculo de la Intendencia de Colonia, junto con un montón de otra gente, levantando polvareda. Lo encontraron varias fiestas, justamente fiestas tradicionalistas, la Querencia de Carmelo, son habitués, y la verdad que van a pasar un día precioso. Yo, obviamente, si Dios quiere, voy a estar allí presente. Después tengo que ir a Valdense, porque justo cuadra de que es el día de la fiesta de la Baña Cauda. Estoy comprometido a ir, pero los horarios me van a quedar muy bien, porque me va a quedar de pasada. Pero decirles y felicitarlos en nombre de todo el pueblo de Colonia, felicitarnos en nombre de la Intendencia, de nuestros directores, y quiero que sepan de que para nosotros es un orgullo poder colaborar. Quiero que sepan que no duden nunca en golpear las puertas de la Intendencia o de los municipios, en este caso seguramente Rosario. Está Marcelo Castro, nuestro director de descentralización. Y todo lo que necesiten y que está a nuestro alcance, vamos a estar presentes, porque creemos de que la presencia y la cercanía es parte de lo que debemos hacer quienes estamos en posiciones de gobierno. Estar cerca, estar presente, estar mirando, no solamente mirar un expediente a veces que es muy vacío, sino conocer la realidad. Ustedes bien saben, lo anunciamos hace no mucho tiempo, de que en la brevedad está por empezar nada más y nada menos que una obra preciosa y que hace mucho tiempo que se viene solicitando, que es el camino Parque Rosario, y ese camino va a llevar consigo una vereda sobre la escuela, y eso es lo que nosotros queremos. Queremos estar presentes en el territorio y quiero que ustedes sientan que el gobierno está cerca. Quiero que ustedes sientan de que lo que necesiten pueden y deben venir a golpear nuestras puertas, porque es lo que tenemos que hacer. Escuchar siempre. Muchas veces no podemos decir a todos que no, pero en esta vez y en este cumpleaños estamos tratando de decir todo que sí. Así que muchas gracias y si Dios quiere nos vemos el domingo.
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Algunos mensajes que llegan a través del 092-999-935. Buen día, Martín. La verdad que me gustaría que me expliquen por qué soy medio burro, dice... Ah, no. Perdón, no que le expliquen por qué soy medio burro, sino que porque soy medio burro y no puedo entender por qué, si el petróleo está en el entorno de los 88 dólares, la referencia del precio del combustible es de más de 100 dólares. No lo sé. Gracias por el mensaje. Otro mensaje, Virginia, buenos días, saludos, dice... A ver... ayer llegué medio tarde, no pude saludar, porque el domingo anduve de copa y taco. Ah, porque Juventud ganó y porque Nacional ganó. Bueno, saludos a Virginia, gracias Virginia por estar ahí. Otro mensaje, se viene el reconocimiento a la trayectoria del senador Carlos Moreira el 4 de octubre en el gimnasio del Club Peñarol de Tarariras. Muchas gracias por la información. Al mediodía, en el gimnasio del Club Peñarol de Tarariras, el encuentro para celebrar la trayectoria de Carlos Moreira. Seguimos con otros temas, novedades que siempre compartimos con ustedes, tiene que ver con las actividades culturales en la Intendencia de Colonia, de los centros culturales de la Intendencia de Colonia. Como siempre hacemos y agradecemos a los amigos que nos aportan toda esta información. El 3 de septiembre, con entrada libre en el Centro Cultural Bastión del Carmen, Escuela de Papel, muestra Villiquen, es una muestra que se va a estar abriendo, inaugurando, el jueves 3 de septiembre a las 15 horas en el Centro Cultural Bastión del Carmen. El viernes 4, Luciano Superville en el Bastión del Carmen, con entradas a través de Red Tickets y en la boletería del teatro. Se presenta a las 20 y 30 horas el viernes 4. El sábado 5, como informábamos ayer, en el Guamá, en Carmelo, Todavía Respira la Ilusión, de Cartón Teatro Carmelo, presenta esta obra de Fernando Pozzo. El sábado 5, a las 20 y 30 horas en el Centro Cultural Cine Rex, Los del Paso cantan y vale 4. Este espectáculo tiene entradas a la venta en boletería, 300 pesos. Son novedades de los centros culturales de la Intendencia de Colonia. También decirles que ya está a la venta, que ya está disponible el canje de las entradas para ver el espectáculo Te Debía Una Margarita en Rosario el 25 de septiembre. Repito, las entradas son es gratuita porque es una producción que hace el municipio de Rosario. Para acceder a este espectáculo en forma gratuita hay que entrar por Red Tickets y así canjear la invitación para poder asegurarse un lugar. Es el 25 de septiembre en el Centro Cultural Rosario. 9 de la mañana, 40 minutos. ¿Cómo estamos?

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Ya estamos prácticamente en el final, nos estamos despidiendo, tenemos con algunas otras novedades que queremos compartir con ustedes. Faltan unos 10 minutos para las 10 de la mañana. Como siempre agradecemos la presencia de todos, un comunicado que nos acaba de llegar del municipio de Juan Lacase. Es una invitación de la Comisión de Deportes en el marco del mes del movimiento para disfrutar de clases de judo, karate y boxeo en Juan Lacase. Domingo 6, clases abiertas en el espacio público integrador, según el comunicado que nos acaba de llegar de los amigos del municipio de Juan Lacase, que compartimos con ustedes. Para todos aquellos interesados en tener estas actividades, este conocimiento, este acercamiento a estas disciplinas, les comentamos entonces que se está organizando para este próximo domingo. El municipio de Juan Lacase, a través de la Comisión de Deportes, invita a la comunidad a participar de esta actividad de la segunda edición del Mes del Movimiento. Es una iniciativa que ha sido declarada de interés departamental el domingo 6 de septiembre desde las 15 horas. En el espacio público integrador se desarrollarán clases abiertas de judo, karate, boxeo, con la participación de escuelas Jameru Dojo. Dojo, dojo se dice. ¿Cómo se dice? Dojo. Judo Kau, Spar Boxing, Club Náutico Judo y referentes locales de las disciplinas. La actividad está dirigida a niñas, niños, jóvenes, adultos de 4 años en adelante, brindando una oportunidad para acercarse, conocer y experimentar diferentes deportes en un espacio de encuentro y participación. Será este próximo domingo, en el marco del mes de movimiento que así ha definido Juan Lacase al mes de septiembre. Nos vamos. Gracias por estar ahí, gracias por acompañarnos. Tengo que salir ya volando para otras actividades que, como ustedes saben, siempre me tienen muy activo y ocupado. Los invitamos a que sigan junto a nuestra programación. En un ratito ya llega Mirada 360. Después toda la programación de Mágica y nosotros mañana a las 8 de la mañana aquí nuevamente. ¿Cómo estamos? Si me invitan, vengo.

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Hola, hola, ¿cómo les va? Bienvenidos, muy pero muy buenos días, bienvenidos a Mirada 360, bienvenidos a esta jornada del martes primero de septiembre, arrancando el noveno mes del año, ¿cómo ha pasado este 2026? Volando, ¿no? Bueno, 12 grados la temperatura actual, 1019.4 hectopascales la presión a nivel del mar, 98% la humedad, 15 kilómetros la visibilidad, la máxima para hoy 20, según Inumet, los vientos soplan del sureste entre 10 y 30 kilómetros por hora. Algo nuboso y nuboso es lo que pronostica el Instituto Uruguayo de Meteorología. Y nosotros arrancando una nueva edición de Mirada 360, aquí en Mágica 93.5, hasta el mediodía.

0: Bueno, atención porque la Intendencia de Colonia, a través de la Dirección de Cultura y en el marco de las actividades de la Biblioteca Central Juana de Ibarburú, perteneciente al Sistema de Bibliotecas de Colonia, está invitando a la presentación del libro La Vida Después de la Vida, de la médium y vidente Pamela Ravera Callero. La actividad tendrá lugar el próximo jueves 10 de septiembre a las 18:30 en el Salón de Actos de Casa de la Cultura de Colonia del Sacramento. Un viaje espiritual para entender la muerte como una transformación luminosa en la luz. La muerte no es un final, sino una transformación. Aprende a comunicarte con tus seres queridos. ¿Qué ocurre realmente después de la muerte? Y si la conexión con tus seres queridos no terminara, sino que se transformara, bueno, basado en sus revelaciones y experiencia, este libro te enseña qué sucede con el alma a los días posteriores a la partida y cómo se comunican con nosotros a través de sueños, olores y señales. La actividad es organizada por la Biblioteca Juana de Ibarburú y el Sistema de Bibliotecas de Colonia.
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desfile de caballería gaucha y de pabellones, Pericot Nacional, Expo de Emprendedores, inflables gratuitos para niños, visitas a la escuela y las iglesias, exposición de antigüedades, archivo fotográfico y otras actividades. También se va a compartir un almuerzo criollo y habrá espectáculos en el escenario con la participación de Levantando Polvadera, la Orquesta Municipal de Colonia, Danzas El Timbó y artistas locales.

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Bueno, atención a los que quieran hacer el curso de Zen en Colonia del Sacramento. Es una experiencia transformadora para tu bienestar físico, emocional y energético. Dice la invitación: aprende a pausar, respirar y reconectar con tu equilibrio interior. Un encuentro diseñado para cualquier persona que desee mejorar la actividad de su calidad de vida. ¿Qué vas a experimentar? Bueno, respiración consciente, herramientas para calmar el sistema nervioso, meditación, beneficios de meditar y cómo integrar el silencio en tu rutina, cómo utilizar correctamente la energía del cuerpo, uso correcto de tu energía ante desafíos físicos y emociones, ajuste energético individual recibido por partes del disertante, que será un ajuste en el sistema energético del cuerpo. Esto será el viernes 4 de septiembre de 17:30 a 19:30 en Casa de la Cultura de Colonia, en Rivera 346. Va a disertar Diego Ferrari, de la República Argentina, fundador de la Escuela de Larga Vida y Comunidad Zen. La donación consciente se entregará un sobre al ingresar para que pueda realizar una donación destinada a cubrir gastos de viajes, estadías y demás gastos organizativos.

Bueno, y cosas que pasan en nuestro país, un requerido por el asalto al Banco República de Pando negoció entregarse, pero se arrepintió. Uno de los hombres requeridos por su presunta participación en el robo al Banco República mantuvo conversaciones con la policía durante el fin de semana con la intención de entregarse, pero finalmente decidió no hacerlo. Se trata de Paul Alexander Cosela Cabrera, de 32 años, quien posee antecedentes por receptación, sobornos, abigeato y hurto. Es la cara visible, aquel que es más famoso que Susana Jiménez, el copete rubio. Bueno, él es el requerido que estuvo negociando. El hombre había acordado presentarse ante la policía a las 13 de ayer lunes, según informó Noticiero Telenoche 4. Sin embargo, de acuerdo con el citado medio, las conversaciones se interrumpieron y la entrega finalmente no se concretó. El segundo requerido es Inti Camilo Cuba, de 38 años, quien cuenta con antecedentes por rapiña. Ambos son de nacionalidad uruguaya.

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Bueno, cientos de policías activos de Uruguay presentarán una millonaria querella al Estado ante la Organización Internacional del Trabajo. Unos 800 policías, entre funcionarios en actividad y retirados, prevén presentar una denuncia ante la OIT, con sede en Ginebra, contra el Estado uruguayo. El reclamo surge por el presunto incumplimiento de los convenios internacionales del trabajo 151 y 154. Los demandantes hacen referencia a una partida salarial sujeta a montepío de un 10%, que según sostienen debía significar un incremento equivalente en las remuneraciones de los policías y que durante años no fue abonada. El Estado tendría que haber pagado la partida sujeta a montepío del 10%, que implicaba un aumento salarial para los policías de aquel momento de un 10%. Durante años esto no se pagó, se hicieron reclamos en la justicia, explicó Nicolás Pereira, abogado de los reclamantes, en declaraciones a Telenoche. El monto que debería desembolsar el Estado ronda los 90 millones de dólares. Seguimos aquí en Mirada 360 hasta el mediodía en Mágica 93.5.

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0: Bueno, atención, porque Mina Bonino rompió el silencio, dijo que la maternidad está sobrevalorada. Mina Bonino volvió a quedar en el centro de la escena mediática luego de que se viralizara un fragmento de un video correspondiente a una entrevista pasada. Cansada de las repercusiones y los cuestionamientos recibidos en las últimas horas, la periodista y pareja del futbolista Federico Valverde subió un extenso descargo en sus historias de Instagram, en la que se refirió a sus declaraciones anteriores, reafirmó sus convicciones sobre la crianza y anunció una drástica decisión personal. Estoy tranquila, hace tiempo dejé de subir cosas a las redes sociales para al final siempre tener que dar una explicación, porque si no, juzgan sin conocerme por 40 segundos de los que ven en un video de hace 2 años, dijo Mina. Sin embargo, mis pensamientos no cambiaron. Y aún más, siendo madre de 3 hijos, sigo sosteniendo que la maternidad está sobrevalorada, porque si es dura para mí, no quiero imaginar lo que es para la que pueden ser madres primerizas y sin recursos, dijo Mina Bonino.
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Bueno, Callejero Fino está pasando por una situación compleja. El músico argentino Callejero Fino fue detenido en la localidad bonaerense de Tigre, según informaron los medios argentinos. El artista quedó a disposición de las autoridades tras un operativo policial realizado en la zona. De acuerdo con lo reportado por el medio, la aprehensión fue junto a dos masculinos que circulaban armados y sin la correspondiente identificación vehicular. La causa quedó caratulada por tenencia ilegal de arma de guerra luego de que las fuerzas de seguridad detectaran la presencia del armamento y las irregularidades en el vehículo durante el procedimiento. Simón Natanael Alvarenga, popularmente conocido como Callejero Fino, es uno de los máximos referentes de la cumbia Rescate en Buenos Aires.

Bueno, Callejero Fino está pasando por una situación compleja. El músico argentino Callejero Fino fue detenido en la localidad bonaerense de Tigre, según informaron los medios argentinos. Bueno, y Tini habló sobre el conflicto financiero que la tiene enfrentada a la familia a pocos días de su, bueno, Tini habló del conflicto financiero que la tiene enfrentada a su familia a pocos días de que trascendieran detalles sobre la tensa situación con sus padres por la gestión de las ganancias acumuladas a lo largo de sus 15 años de trayectoria. Tini reapareció públicamente. En plena etapa de ensayo para sus próximos compromisos, sobre el escenario, la cantante brindó una entrevista para la revista Cosmopolitan, un material que fue dado a conocer en las redes sociales por la periodista Nayara Becchio. Vamos a ver qué dijo. Entre los detalles contables, dejó claro que está con una postura firme sobre su autonomía. La artista reflexiona sobre el paso del tiempo. Claramente uno va creciendo, yo me fui encontrando al igual que la gente que lo hizo con la música y sus vidas. Expresó que estar cerca de cumplir 3 décadas de vida le otorgó una mayor seguridad. Tengo casi 30 años, me siento más segura arriba del escenario, con mis canciones, a la hora de declarar, de ser, de encontrar mi espacio, de tener las cosas más claras, dijo Tini. Pude abrirme desde un lado extremadamente personal, me dio mucho miedo sacar esta situación por el último trabajo, un mechón de pelo al que definió como un punto de inflexión. La vida se trata de eso, abriendo y cerrando heridas, todos estamos pasando esos procesos, dijo Tini.

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Bueno, atención porque se conocieron detalles de cómo será la casa de Gran Hermano y el lanzamiento, la casa donde convivirán los 21 participantes de la primera edición de Gran Hermano Uruguay, fue diseñada para transmitir identidad propia y cuenta con trabajo de más de 150 profesionales para garantizar el desarrollo del juego y para que el público pueda ver todo lo que ocurre en la competencia. Las galas de Gran Hermano Uruguay serán en los estudios de Canal 10 y contarán con una escenografía diseñada especialmente para acompañar la magnitud del estreno. La puesta en escena actualmente en construcción contará con 400 metros cuadrados y una parrilla de iluminación equipada con más de 100 luces que permitirán crear distintos climas y acompañar cada uno de los momentos de las galas. Con unos 2.800 metros cuadrados cubiertos y 400 metros cuadrados de exteriores, la casa estará preparada para convertirse en el escenario de los próximos meses de concurrencia, estrategias, alianzas, desafíos y sorpresas. En el exterior habrá un espacio especialmente destinado al fuego, un elemento profundamente ligado a las costumbres uruguayas y que será punto de encuentro para los 21 participantes. El interior contará con dos dormitorios, un living, un baño, un streaming room, un Zoom, donde tendrán lugares distintos desafíos de la competencia y funcionará también el espacio destinado a las compras. También estará reacondicionado uno de los lugares más emblemáticos del formato, el confesionario, donde cada participante podrá hablar directamente con Gran Hermano. La casa contará con una piscina climatizada y una piscina exterior con playa, ampliando los espacios de convivencia y ofreciendo nuevos escenarios para el desarrollo del juego. Habrá transmisión de 24 horas para seguir cada movimiento, conversación y estrategia. La casa contará con aproximadamente 67 cámaras que permitirán registrar el minuto a minuto de la convivencia. Cerca de 150 técnicos trabajarán en forma permanente para hacer posible las 24 horas de transmisión, garantizando el funcionamiento de toda la operación y que cada momento de la casa pueda llegar a la audiencia. Para llegar a tiempo al estreno, los equipos trabajan todo el día en la puesta a punto de los espacios en una adaptación que se ejecutará en tiempo récord antes de que las puertas se abran. Estas son las novedades de Gran Hermano Uruguay.

Le estamos poniendo punto final a esta edición de Mirada 360. Te recuerdo el pronóstico para esta tarde. Claro y algo nuboso, periodos de nuboso, nieblas y neblinas. La máxima 20, la mínima 7. Te cuento que mañana miércoles tendremos cielo algo nuboso y nuboso con periodos de cubierto. Mañana volvemos a las 10 para seguir mirando el mundo en 360.

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3: Así, gente linda, cuando pasaron dos minutitos de la hora 12, comenzamos a cruzar este Mississippi acá en Radio Mágica, como todos los días a esta hora. Nos aprestamos a abrir una horita con música, invitados y noticias que comenzamos a compartir, como siempre, los controles con Fernando en este primero de septiembre. Fernando. La temperatura en Colonia, 16 grados. Bueno, aparentemente tenemos unos días de calor y buen el frío, porque estamos en septiembre que arranca el mes de la primavera, el mes del amor, el mes de tantas cosas, y bueno, apenas 20 días nos separan del comienzo de la primavera. Quedan 121 días para terminar este 2026, y bueno, estamos aquí en Colonia a esta hora. Bien, Fernando, bien, ¿eh? Vio que yo le traigo la cumbia acá a la... Mueve la cabeza, Fernando. A ver, suba.

Septiembre, qué mes más lindo. Bueno, estoy viendo el estado del tiempo que dice que el jueves se viene la lluvia y a partir del viernes baja la temperatura. Tenemos un fin de semana gélido de 3 y 2 grados y el lunes ni te cuento. Son los últimos fríos. Se está yendo el invierno, bueno, va a dejar secuelas a partir del jueves llueve. Supuestamente mucha lluvia vamos a tener aquí en la ciudad. Y a partir del viernes empieza a bajar notoriamente la temperatura para llegar al domingo y a la madrugada de lunes con 2 grados y heladas meteorológicas para estos lados. Y después sí, va a estar comenzando de a poquito la estación que está llegando, que es la estación de la primavera. Qué lindo el tema este, ¿eh? Mueve la cabeza, Fernando.

Comenzamos entonces a dar una vueltita por las principales noticias aquí en el departamento. Ayer se presentaron las actividades conmemorativas de los 125 años de Barker, con la presencia del intendente de Colonia, Guillermo Rodríguez, la secretaria Belén Rico, los integrantes de la comisión organizadora, Verónica Camacho, Nazarena Román, Silvia Martens y Fernando Rica. Se llevó a cabo ayer la conferencia de prensa con motivo de informar sobre las actividades que se estarán realizando por los 125 años de la fundación de Barker. Qué bailazos en Barker a fin de año siempre, ¿eh? También estuvieron presentes los directores Jorge Torres Badel, de Relaciones Públicas, Martín Álvarez, de Turismo, y Marcelo Castro, de Descentralización, la asesora de Cultura, Diana Olivera, el jefe de Policía, comisario general Paulo Costa, el subjefe comisario mayor Carlos Rodríguez, el director de Coordinación Ejecutiva, comisario mayor Mauricio Silvera, el jefe de Batallón Oriental de Infantería 4, teniente coronel Fran Franchini, el teniente segundo de la brigada Ronald Castro, junto a integrantes de la comisión y los medios de comunicación que estuvimos allí presentes. Durante la presentación, Román comentó que son representantes de un hermoso grupo de vecinos que se han juntado para organizar la fiesta desde un buen tiempo a esta parte, con mucho compromiso y cariño por su pueblo. Recordó la reunión que se desarrolló el pasado 1 de julio para conmemorar la pasada del primer tren por la estación de Barker, señalando también el lanzamiento del vino alusivo a la fecha y los trabajos que se han realizado en los lugares más emblemáticos de la localidad, así como el logro de poder concretar las letras corpóreas para dicho, no sé si sería un paraje, porque no sé qué es Barker, un pueblito, algo de eso es, ¿eh? Bueno, no sé si es pueblo tampoco, si llega a la cantidad de habitantes. ¿Usted qué opina, Fernando? Ni idea. ¿Usted tampoco? Ahí está. Qué ayudante que tengo, no sabemos nada. Luego, Rica destacó el apoyo que ha tenido la organización, remarcando el rol de las mujeres rurales y explicando la importancia de la labor en conjunto que realizan los vecinos a raíz del sentido de pertenencia que despierta la localidad, vaticinando que se vivirá un día hermoso para festejar lo que será el cumpleaños del pueblo, que seguramente, ahí está, pueblo, que seguramente quedará en la memoria de todos. Finalmente, el intendente Rodríguez terminó felicitando a las mujeres rurales y a todo el pueblo de Barker en su totalidad, recalcando el tiempo que ha insumido esta organización, haciendo hincapié en la importancia de celebrar nada más ni nada menos que 125 años que pasó el primer tren. Ahí está, a partir del paso del primer tren por Barker fue que se nombró pueblito. Seguimos con más noticias en el ámbito que fue ayer. Ayer fue un día agitado para la intendencia, hubo muchos informes y demás, pero tenemos que decirles que acá se conmemoró el 45 aniversario de la comedia municipal. En la jornada del pasado viernes se llevó a cabo un acto conmemorativo por los 45 años de la comedia municipal, con la participación del director de Relaciones Públicas, Jorge Torres, el director de Culturas, Carlos de Ganelo, el encargado de teatros, José Luis Banchero, y la asesora de Cultura, Diana Olivera, la directora de la comedia, Lorena Rochón, el secretario general de ATI, Carlos La Paz, y elencos de cultura, integrantes, invitados y público en el Centro Cultural Bastión del Carmen. A la hora de hacer uso de la palabra, la directora de la comedia, Lorena Rochón, realizó un resumen de los 45 años de la comedia, recordando que en el año 1981, con la obra Puertas Adentro, de Florencio Sánchez, empezó a gestarse este elenco municipal, destacando las figuras de Julio López, Alberto Cacho Laguna, Victoria Troche, Aide Canteras, Nelly Garay, Nilda Pagalday, Luis Morel, Beatriz Rossi y Daniel Jiménez. Posteriormente, el secretario general del ATI, Carlos La Paz, brindó un saludo al Fondo Nacional de Teatro desde que destacó la trayectoria de la comedia, expresando el deseo que la actividad siempre encuentre unidos a los distintos elencos del país.

Nos vamos a Juan Lacase. Hoy es un día muy especial para nosotros en Lacasinos, ya que hoy a la hora 17 en el Liceo 2, en el hall del central del liceo, se estará haciendo la firma del contrato que dará inicio a la obra Remodelación Avenida Profesor Caminillo Mederos. Para aquellos que no son de Juan Lacase, bueno, esta avenida es la entrada a Juan Lacase. Hoy Ruta 54 va a estar a ser una avenida con el nombre de Caminillo Mederos. Una intervención sobre 2 kilómetros del principal ingreso a Juan Lacase, desde la calle 12 de Octubre hasta el puente que da acceso a la zona urbana. El contrato será celebrado entre la Intendencia de Colonia y la empresa Ramón Álvarez, adjudicataria de la licitación correspondiente. Estarán presentes el Intendente Guillermo Rodríguez, director de la Oficina de Planeamiento del Presupuesto de la OPP, Rodrigo Arim, y director José Manuel Arenas, legisladores nacionales y departamentales, el alcalde y concejales del municipio de Juan Lacase, entre otras autoridades. El comunicado finaliza diciendo: un día histórico para Juan Lacase, y sin duda lo va a ser. Tuvimos la suerte de ver el proyecto, ver las imágenes, y bueno, realmente va a ser un cambio 100% de lo que es hoy la entrada a Juan Lacase. Arranca ahí donde se le dice la reductora, hasta el puente de ingreso a las zonas urbanas. Eso va a cambiar todo realmente con un paisaje, y bueno, va a quedar muy bueno. Así que bueno, esperemos que no se demore tanto en la obra, ya que bueno, esto va a implicar cortes de calles y desvíos de tránsito y muchas cosas más, pero bueno, hay que ser pacientes, porque una vez finalizada la obra se va a poder disfrutar más de lo que se disfruta hoy.

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0: Continuamos en la mañana de Mágica, en este Cruzando el Mississippi de hoy. Primer día de septiembre, impresionante. Nunca supe si es septiembre o septiembre. ¿Tiene idea, no?
1: Septiembre es en Argentina.
0: ¿Sep? ¿Y acá es septiembre nomás?
1: Septiembre se dice en Argentina.
0: Mire usted.
1: Septiembre se dice acá.
0: Bien. O sea que somos más rurales nosotros. Ahí está. Hoy este es el Día Internacional del que descubrió la huella digital. O sea, gracias a un no sé quién era, descubrió que todos los seres humanos tenemos distinta huella digital. Y bueno, y gracias a él también tenemos el teléfono, que es algo privado nuestro, que solamente es intransferible. Vos le pones la huella digital y nadie te lo usa. Así que bueno, hoy es el Día Internacional de quien descubrió que cada ser humano tiene su propia huella digital. Ni siquiera se da en caso de gemelos que tengan la misma huella, ¿eh? Todos tenemos nuestra identidad a través de la huella digital. Y bueno, y gracias a eso, es la forma de la privacidad del celular, ¿eh? No solamente hay muchos que lo ponen porque esconden algo, pero también está bueno que si vos lo perdés el teléfono, nadie te lo pueda usar. La Intendencia de Colonia te invita a Masterclass de panadería, masa danesa, hojaldrada y mantequilla en Colonia Valdense. Qué rica la masa danesa y hojaldrada, ni te imaginas. La Intendencia de Colonia informa que se llevará a cabo una Masterclass de panadería, masa danesa, hojaldrada y mantequilla, que se realizará en el marco de los 25 años del Instituto de Hotelería y Gastronomía de Colonia en la Escuela del Hogar de Colonia Valdense. Esta actividad se llevará a cabo en coordinación entre ambas instituciones. Esto será el próximo lunes a la hora 18. El docente es Luis Mario Moreira. Para más información, las personas interesadas pueden comunicarse con la Escuela del Hogar de Colonia Valdense al 4558-8383 o al 099-241303. Así que, bueno, si estás interesado o interesada en este curso de masa de danesa hojaldrada, podés anotarte a ese número. Tenemos en la consola a Francisco ahora. Bienvenido, Francisco, a esta media hora. Y bueno, estamos transitando este mediodía mágico aquí en este Cruzando el Mississippi. Seguimos compartiendo esta música, Francisco, que está buena. A ver.

Bueno, continuamos. Estamos intentando comunicarnos con... Estamos tratando de comunicarnos con Nicolás Viera para hablar un poquito de él. Bueno, se ve que está en una reunión o algo, no nos atiende. Así que, por tanto, seguimos contándote que visita al Data Center de la Intendencia de Participantes del Programa Jóvenes Creativos. Los participantes del Programa Jóvenes Creativos, que se lleva adelante a través de la Oficina de Cooperación Internacional de la Intendencia, tuvieron una visita práctica al Data Center de la Intendencia Colonia. Además, contaron con una charla brindada por Gustavo Errazpugude, director de la tecnología de la Intendencia de Colonia. La estancia fue muy útil para ir aterrizando los conocimientos prácticos que van adquiriendo a través del curso de capacitación. Muy activa la Intendencia en esta semana. Y bueno, compartimos aquí en esta mañana del Mississippi con todos ustedes. Vamos a algunas noticias principales de Uruguay. A esta hora, que van llegando aquí a nuestra mesa de trabajo, tenemos a Francisco a dos manos ahí. ¿No tiene, no? Bueno, no sé dónde estará Nicolás. ¿Se habrá olvidado que lo íbamos a llamar hoy?

Bueno, ¿se acuerdan que no hace mucho tiempo aquí en nuestro programa tuvimos, en uno de los primeros programas, tuvimos la gente que está trabajando contra el picudo rojo? Bueno, ya está en la costa del río Uruguay, frente a Paysandú, y preocupa su avance. La plaga fue detectada a pocos kilómetros de San Javier y la emergencia abarca toda la provincia argentina de Entre Ríos. Y si era visto que se iba a ir desparramando en todo el país. Vamos a ampliar la noticia que nos llega. El picudo rojo de las palmeras fue detectado en la costa argentina del río Uruguay, prácticamente frente al departamento de Paysandú, y su avance en territorio entrerriano asciende las alarmas, ya que la plaga nunca había estado tan próxima al litoral uruguayo. Está cada vez más cerca, afirmó Natalia Teiza, directora de la Unidad Rural de la Intendencia de Paysandú. Según recogió el medio local El Telégrafo, la funcionaria explicó que el departamento mantiene trampas de monitoreo activas y contacto permanente con la red de vigilancia del Ministerio de Ganadería, Agricultura y Pesca. El foco inicial fue detectado en inmediaciones de Colonia Elía, una zona que queda prácticamente frente a San Javier, sobre la costa del río. A partir de ese hallazgo, el Servicio Nacional de Sanidad y Calidad Agroalimentaria de Argentina oficialmente lanzó la ampliación de la emergencia a toda la provincia de Entre Ríos, con vigencia hasta el día 30 de septiembre del 2028. Teiza señaló que el picudo se mueve en ambos lados del río de manera similar y tiene un alcance de 7 kilómetros para moverse. Sin embargo, advirtió que el mayor riesgo de dispersión no viene del vuelo, sino del transporte de materiales vegetales. Está llegando a poquito a cubrir, bueno, era visto que se iba acá en Colonia, ya está haciendo estragos este bichito. El transporte es fundamental. Estos insectos se trasladan así, o sea, no vuelan miles de kilómetros, sino que se transportan el material vegetal. Sostuvo camiones, esta persona dijo que viajan

camiones, embarcaciones o plantas trasladadas por personas que pueden acelerar la expansión en forma significativa. O sea que son vivos, no quieren volar, van ese de, en un camión que lleva algo verde, ahí se quedan quietitos y viajan cómodos. Del lado uruguayo, la Intendencia de Paysandú integra la Red de Vigilancia Nacional y cuenta con trampas de monitoreo instaladas en distintos lugares para ver dónde abarca más la cantidad de estos bichitos. Teiza encabezó una reunión con el director de la Dirección General de Servicios Agrícolas del Ministerio de Ganadería, Agricultura y Pesca, Agustín Giudice, y representantes de otras intendencias con el objetivo de coordinar acciones de prevención y respuesta. En Uruguay, el picudo rojo fue detectado oficialmente en el año 2022 y desde entonces se expandió a varios departamentos, lo que motivó la instalación de redes de monitoreo en todo el país. El Ministerio de Ambiente mantiene una herramienta de monitoreo colaborativo que permite registrar la ubicación y el estado de las palmeras. Sigue la nota diciendo: del lado argentino, la preocupación es especialmente intensa por la palmera Yatay. Ah, es la palmera que da el butiá. Que ahí, no sé, usted no sé si probó, Francisco, en aquellos lados cuando va para Rocha, vio que venden dulce de butiá y todo eso. Bueno, a ellos les preocupa porque mucha gente vive del fruto de esta palmera y está declarada Monumento Natural Provincial de Entre Ríos. De la del Parque Nacional del Palmar, alberga uno de los palmares más extensos del Uruguay.

Bueno, continuamos en esta mañana. Bueno, no tenemos contestación de Nicolás Viera, así que bueno, seguimos compartiendo noticias. Desde hoy, el Poder Ejecutivo definió los nuevos precios de los combustibles para hoy, o sea, para el mes de septiembre. El decreto emitido por el gobierno en la tarde de este lunes establece además el costo del supergas. Vamos a los precios. El Poder Ejecutivo anunció los nuevos precios de los combustibles que regirán desde hoy y durante todo el mes de septiembre. El decreto firmado por los Ministerios de Economía y el ministro Gabriel Odone y de Industria, Fernanda Cardona, establece que tanto el precio de la nafta como el de gasoil se mantienen en el mismo precio. Bueno, menos mal. De esta manera, la nafta super continúa a 88,67 al litro, en tanto el costo del gasoil seguirá siendo de 58,68 por litro. Con respecto al supergas, el precio se mantendrá en 93,56 por kilo. Así que este mes no hubo, por suerte, ningún aumento de combustible. 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

El presidente de la República, Yamandú Orsi, llamó hoy a un nuevo Consejo de Ministros que se llevará adelante en la Torre Ejecutiva. Desde la hora 10 comenzó y tendrá agenda abierta. No fue convocada para debatir específicamente sobre uno o más temas. Se trata de la décima reunión del Consejo de Ministerios de lo que va de este año 2026 y la decimosexta desde que Orsi asumió la presidencia de la República. ¿Qué más dice? Bueno, 20 meses habrá asumido, el Consejo de Ministros sesionó en promedio cada 27 días en el año 2026 y cada 48 días en el 2025. La convocatoria llega en este momento de leve aumento en la imagen de la gestión del presidente. Según las encuestas de Cifra y Factur, esta última conocida en la tarde de este lunes, Orsi mantiene un 26% de aprobación y entre un 55 y 57% de desaprobación. A esto se suman las nuevas derivaciones del caso Cardama, con la finalización del trabajo de la comisión investigadora en el Parlamento, una denuncia penal de la ministra Sandra Lazo por parte de la oposición y una rueda de prensa del FA que derivó en la suspensión de una reunión en conjunto que está pactada entre Orsi y los líderes del partido.

12 horas, 42 minutitos. Bueno, vamos a mandar un saludito a la gente de la Barraca Rodó ahí en Juan Lacase, que están haciendo horas extra para el Chavo y para toda la barra ahí, para Mariano, que están a full. Bueno, gracias por escuchar y bueno, estos anunciantes que hacen posible que estemos aquí al aire en la 93.5. Con la música a cargo del DJ Francisco hoy. Bueno, a ver qué tiene. Pero siempre

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9: Y de a poquito estamos ya casi en los minutos finales, 51 minutitos pasaron ya de la hora 12. El municipio de Juan Lacase invita a la comunidad a clases abiertas gratuitas de deportes en septiembre para promover actividades físicas e integración. Mes del movimiento entonces en Juan Lacase. La actividad se realiza el domingo 6 de septiembre en el espacio público integrador desde la hora 15. Participan escuelas de judo, de club náutico judo y referencias locales. Dirigido a niños de 4 años, jóvenes y adultos, ofreciendo oportunidad de conocer y experimentar deportes. La iniciativa forma parte del mes de movimiento declarado de interés departamental. Buena noticia entonces para Juan Lacase, es el mes de septiembre elegido como el mes del movimiento.

Bueno, el Ministerio de Salud Pública amplía la vacunación para la nueva franja de 6 a 8 años que tiene que ver con el meningococo. La ministra de Salud, Lustenberg, valoró que la ampliación permite que todos los niños y adolescentes entre 6 y 15 años accedan a la vacuna contra la enfermedad y dijo que las franjas se seguirán ampliando. Ayer, a la hora 17, se abrió nuevamente la agenda para la vacunación contra el meningococo. En esta oportunidad, la ampliación alcanza a los niños de entre 6 y 8 años. A partir de esto, todos los niños entre 6 y 15 años tienen acceso a la vacuna, señaló la ministra de Salud Pública, Cristina Lustenberg. La ampliación por franja se resolvió en julio a partir de la recomendación de la Comisión Nacional Asesora de Vacunas, luego de que se registraran un aumento inusual de casos de enfermedad meningocócica aquí en Uruguay.

0: Si aún no viste, te recomiendo que veas la película de que trata el caso de Barreda, este dentista de Argentina que hace muchos años atrás, en el año 1992, mató a toda su familia. La historia real de Barreda, que es verdad y que es ficción, en la nueva película que se estrenó el pasado viernes. La producción de Daniel Goshi reconstruye el crimen cometido en La Plata en el año 1992 y recupera elementos del expediente, declaraciones judiciales y personajes vinculados al caso, aunque también incorpora situaciones que no tienen respaldo documental. Porque claro, la película dice que si están todos muertos, ¿quién cuenta la historia? ¿No? La cuenta el asesino. Entonces, bueno, lo que se sabe es lo que contó quien hizo esa masacre, que mató a toda su familia el domingo 15 de noviembre del año 1992. La película Barreda, dirigida por Daniela Goshi y protagonizada por Luis Machín, te la recomiendo si no la viste porque está muy buena. Se estrenó el 28 de agosto en la plataforma que empieza con la N y reconstruye el cuádruple femicidio cometido por Ricardo Barreda, un odontólogo que, según los vecinos, era un hombre simpático, un hombre amable, que a veces si vos no tenías plata él te atendía y no te cobraba la consulta, pero un día se levantó y decidió matar a todos, a la mujer, a las hijas y a la suegra. Además, la película aborda el juicio de distintos aspectos de la vida familiar del odontólogo. Pero como te vuelvo a repetir, si están todos muertos, hay una sola versión. Él dice que era maltratado, que lo maltrataban, le decían el seudónimo de Conchita, le decían. Entonces dice que lo mandaban a limpiar. Bueno, como que era un esclavo de la familia. Es la versión de él, porque ya vuelvo a repetir, no hay versión de los demás. El caso ocurrió en una vivienda en la calle 48, entre 11 y 12, en el centro de La Plata. Este tipo, después de matar a las cuatro mujeres con una escopeta Víctor Sarasqueta, calibre 16, escuchen bien, esta escopeta se la había regalado la suegra, sin imaginar que años después la iba a matar con esta escopeta. Barreda intenta instalar la versión de que había ocurrido un robo, pero las inconsistencias desacortadas llevaron a que confesara los asesinatos. ¿Cómo? Los pongo a más o menos en órbita para la gente que no tiene idea. Después de matar a toda la familia, él va, se baña, se cambia y se va a un arroyo y ahí tira la escopeta y los cartuchos que le habían sobrado. ¿Tá? Después que hace todo esto, se va al cementerio, a la tumba de los padres. Supuestamente habla con los padres, vaya a saber qué le dijo, y después se va al zoológico, porque dice que las jirafas y los elefantes a él lo calmaban. él iba y hablaba con el elefante y con las jirafas. Después de todo esto, va a la casa del amante, la invita a un lugar céntrico a comer pizzas y después termina en un hotel alojamiento. Después que pasa todo esto, va y la deja al amante en su casa y se va tranquilo para el domicilio. Cuando llega al domicilio, obviamente que estaban los cuatro cuerpos, las cuatro mujeres muertas, ¿qué hace? Intenta demostrar, empieza a desordenar la casa, a tirar cajones, a tirar ropa, a hacer todo ese desmán y llama por teléfono. ¿A dónde llama por teléfono? La policía, la comisaría. Dice, bueno, llego a mi casa y hay cuatro bultos. Porque ni siquiera decía muertos. Bueno, llega la policía, empiezan ahí. Claro, cuando recién llega la policía, dice, bueno, fue un robo. Este señor no estaba, pues él justificaba dónde estaba y tenía pruebas, obviamente, dónde había estado. Recordemos que en aquella época no estaban los celulares. Él tenía el ticket de dónde había ido a comer pizza, la entrada del zoológico y demás. Cuando la policía empieza a mirar la casa, le llama la atención algo, que estaba todo desordenado menos el cuarto de él. Porque él, claro, él hacía años que estaba separado de la mujer y él dormía en un cuarto aparte. Entonces la policía dice, ¿pero acá cómo? Dice, vinieron a robar la casa, desordenaron toda la casa y el cuarto de él está impecable. Bueno, y ahí aparece en escena un comisario muy astuto de muchos años y le dice que si él confiesa, donde había tirado el arma, él lo podían dejar libre tratarlo como loco, como que él había hecho una, en ese momento le estaba mal. Entonces el tipo, por más inteligente que era, cae en la trampa del comisario, declara dónde había tirado el arma, van y cuando encuentran el arma, obviamente ahí empieza y ya queda detenido. Y y bueno, después viene todo el juicio y demás. La cosa es que este señor es condenado a cadena perpetua, ¿sí? Y después de 17 años queda libre con arresto domiciliario, porque ¿qué pasa? Cuando él estaba en la cárcel, se ve que iba una señora a visitar a un pariente y se enamora de él. Este es bruto vivo, este Barreda, ¿no? se enamora de ella y bueno, y ella firma para que cuando lo sueltan, vaya a la casa de él, no lo suelten, sino que le dan prisión domiciliaria, vaya a la casa de él. Bueno, después pasa todo un tema que él la maltrata, la mujer y demás, y después cuando lo sueltan, de verdad, que cumple su pena, termina sus últimos días en un hogar de ancianos. Así que bueno, si no la vieron, están a tiempo de mirar Barreda, la tienen en la plataforma que empieza con la N, y le damos la bienvenida a...
1: Gracias por hacerme respirar.
0: Hoy lo dejé respirar.
1: No, cuando me di cuenta, la verdad no me daban los pies, todo el repecho a la ida.
0: ¿Cómo le va?
1: Bien, bien.
0: Yo me había posicionado
1: hablando de Barreda. No, no pasa nada. Pero igual ahí yo estoy poniendo algo en las redes, en la interna de ahí, de WhatsApp.
0: Sí.
1: Ya libero, que en Viudas e Hijas del Rock and Roll,
0: sí.
1: La serie, ¿se acuerda que él participó, Machín?
0: Sí, es una actorazo.
1: Lidia y Vuelta con Verónica Ginás, él le decía el sobrenombre que a él no le gustaba, a Barreda original.
0: ¿Conchita?
1: Le dice.
0: Sí, sí, sí, sí.
1: Y 10 años después se da que lo protagoniza, es increíble.
0: No. O sea, vuelvo a repetir, me encantó cómo empieza la película. Si las personas están muertas, ¿quién contó la historia? El asesino. Entonces digo, no sabemos si es verdad, si es mentira, si a él lo maltrataban, si no.
1: Supuestamente es la historia que él sufría bullying.
0: Claro, estamos hablando
1: de hecho al hecho y mucho trecho.
0: Estamos hablando que lo contó él. Entonces no sabemos si es verdad o no. La cosa que bueno, él nunca se arrepintió, vivió sus últimos años, después le vino el Alzheimer y bueno, terminó. Dice que el día de que se murió eran dos personas las que estaban en el cementerio. Bueno, ¿qué tenemos hoy? ¿La vio la película?
1: Perdón, ¿la de
0: Barreda?
1: No, todavía no.
0: Bueno, se la recomiendo. ¿Usted, Francisco?
1: Tengo tantas cosas para mirar que no he mirado. Hoy quiero ir a ver El Hombre Araña, que estoy hace rato para ir a verla. ¿Está buena? Ah, quiere verla. Yo dije, cuando me dijo que no me entregué, dije, no, está buena. ¿Viste la misma silla que yo? Dijo, no. ¿Para qué voy a gastar 2 horas de mi vida?
0: Sí, yo quiero ver Narciso. Yo, Narciso.
1: Sí, esa está en cartelera.
0: ¿La vio?
1: No, pero imagino un poco. Está muy buena.
0: Hay otra serie que le recomiendo, es la de Moria. También.
1: Lo que pasa, a ver, habría que ver un poco el detrás de escena de después lo que es la Showwoman, ¿no? Porque más o menos. Todos los días, salvando la distancia, porque no lata ni los cordones, una Wanda de ahora. Antes Moria Kazan, toda la semana tenía un tema.
0: Ah, sí, claro.
1: Ahora Wanda. Sí, bueno,
0: pues no puede comparar.
1: El outlet total de.
0: No me puede comparar a Wanda con Moria.
1: No, pero digo, viste que Wanda nada ahora.
0: Sí, obvio.
1: Se despierta y tiene ganas de hacer una polémica, lo instala y está una semana, y así está.
0: Pero eso, o sea, Wanda la ventaja que tiene es que tiene redes sociales. En la época de Moria no había.
1: Claro. Ella era talk show, por eso.
0: Ella hizo un show de su vida.
1: La definición se la hizo ella misma, sí. La lengua karateca. Ella te agarra mano a mano ideológico hablando y hace pelota.
0: Ella hizo siempre su vida, la hizo
1: ya
0: pública.
1: Ya venimos con el deporte, gente.
0: Ella hizo su vida pública porque en el momento que llevó a sus dos maridos a un programa de televisión.
1: Sí.
0: Bueno, le saco más tiempo, pues ya me
1: retorno. No, digo, por la duda, la gente que ponga ahora dice, ¿pero qué están hablando, Wanda? Ahora voy a casar y esto no es la Liga de Colonia. Ahora bien.
0: Bueno, ¿de todo un poco hoy?
1: Sí, vamos a estar hablando con el presidente de la Liga, repasamos algunas ligas también del departamento, unas notas pendientes de las formativas de la ciudad, así que
0: bien.
1: Haciendo un poco de apronte para ese juego vamos a tener en formato de latado que Fernando se va a encargar, así que vamos, estamos generando.
0: Que tenga buen programa.
1: Muchas gracias.
0: Bueno, mañana lo veo, ustedes
1: sí, jueves. Sí, mañana, el jueves no ven.
0: Bien, nos vamos nosotros mañana a las 12 y volvemos a cruzar el Mississippi. Muchísimas gracias, nos vemos, chau.
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1: Hola, hola, ¿qué tal? Muy, pero muy buenas tardes. Aquí estamos en FM Mágica 93.5 con el equipo F en lo que es la puesta al aire. Fernando Fraccaroli, el showman de la operación técnica en Colonia, en Sacramento. El multifacético jugador de fútbol, parrillero, cooperador técnico, cantante musical, Francisco Cabrera, entre todo el plantel técnico, de todo usted. Tiene pinta de... Me hace acordar mucho a un luchador que me gusta a mí. Dominic Mysterio, búsquelo. El hijo de Rey Mysterio, búsquelo, WWE, tiene la misma facha que él. Fíjese. Dominic Mysterio, busque ahora. Me hace acordar mucho al luchador, en serio. Bueno, gente... Acá estamos para lo que es Síntesis Deportiva en el aire de la 93.5. Vamos a estar hablando con Matías Charro en un breve instante nada más. Ya está pronto, perfecto. Vamos a arrancar de pique y de punta de los palos con él y agradecerle los minutos que nos va a estar brindando. ¿Cómo te va, Matías? ¿Todo en orden?
7: Marcelo, querido, siempre un gustazo hablar contigo y bueno, a las órdenes.
1: Bueno, de ya muchas gracias, Matías. Arrancamos el programa contigo. Bueno. Viendo las listas de la sub-20, voy a arrancar con el proceso de selecciones, que como quien no quiere la cosa, ya estamos a la vuelta de la de una nueva Copa Nacional, tanto en mayores como sub-18, con la sub-20, que es la, además de la sub-14 y sub-16, las últimas competencias oficiales de selecciones. Un año muy intenso y que con mucha antelación, que creo que es una de las cosas positivas dentro de tu gestión, que trataste siempre de hacer de antemano y no sobre el mes de, justamente ahora, septiembre, octubre, designar técnicos. Es bueno para el entrenador poder visualizar jugadores en pleno andamiaje.
7: Sí, exacto, efectivamente, Marcelo, la idea siempre es poder nombrar los directores técnicos con el fin de que hagan un trabajo serio, de que puedan asistir a los diferentes partidos de la Liga de Fútbol de Colonia, para ver el enorme material que hay, porque la verdad que hay muy buenos jugadores en todos los equipos, tanto en la Divisional A como en la Divisional B, y bueno, es lo que se está haciendo, tanto el equipo de Gerardo, como el equipo de ahora de Leandro Rykov, que también está dirigiendo, y bueno, el general en la categoría sub-20, y bueno, y también la pasada reunión de comisión de selección, se debatió el tema... De la categoría sub-20, la idea era de que los chiquilines tuvieran más participación, Y siempre la idea es anotarse que la Liga de Fútbol de Colonia esté representada en cuanto campeonato de office organice. A veces medio complicado el tema de la categoría sub-20 porque no han pasado años anteriores que justo se estaba definiendo los campeonatos de primera división, o incluso sin estar definiéndose los campeonatos de definición, es muy complicado a veces quitarle los jugadores a los clubes, porque vamos a ser sinceros, hay que mantener un respeto absoluto a los clubes, que los clubes desde enero, febrero se preparan para la competencia oficial. Bueno, este año se dio justo de que, bueno, que cuando arranca el sub-20, que es el principio de octubre, ya el campeonato oficial prácticamente va a estar terminado y se va a arrancar con la Copa Colonia. Uh-huh. Entonces, bueno, nos pareció una buena idea darle participación a los botijas, a los chiquilines, seguir fomentando la participación de formativa, como lo venimos haciendo en sub-14, con un excelente trabajo del Néstor el Pata Ale, y también en sub-16 con Raikov, con Leandro. Y bueno, esa es la idea, más allá del resultado deportivo, que no que obviamente que todos entramos en una cancha y queremos ganar, lo más importante para nosotros son los procesos y que los chiquilines vayan sintiendo ese sentido de pertenencia hacia el azul y blanca y nada, y bueno, esa es más o menos la idea.
1: Bien, en este proceso de trabajo, Matías, la intención es tratar de que, bueno, tanto Gerardo como también Leandro Raikov tengan a los jugadores lo más bastante posible, ¿no? ¿Cuándo es la idea primordial de tratar de culminar toda la actividad en el cronograma de partidos? Que creo que hubo una o dos suspensiones, no hubo mucho más, ¿no? Viene bastante, bastante bien el cronograma, ¿no? Con el fixture.
7: Nosotros siempre planificamos, Marcelo, por un tema de respeto, terminar más tardar en mitad de noviembre, tercera semana de noviembre, cosa de que los directores técnicos, que lo hemos cumplido siempre, cuando hemos estado un poquito más apretados por el tema de los calendarios, por algún motivo extra, ya sea suspensión, algún motivo que haya pasado la liga, se ha jugado entre semanas. Hasta ahora la verdad que venimos bastante bien. Bastante, bastante bien, si bien tampoco estamos tan sobrados de tiempo, pero bueno, ahora se viene la época más linda y si hay que jugar alguna fecha entre semana de la Copa Colonia se jugará, pero venimos bien, para nosotros es religiosamente importante y estricto entregarle los jugadores a la selección los primeros días de diciembre, y así va a ser como viene siendo, porque la verdad que la liga con sus extraordinarios dirigentes de los 16 clubes afiliados trabajan para eso, y bueno, y eso en eso sí, como te digo, se va a cumplir.
1: Lo que he notado, sí, obviamente puede haber polémicas, puede sentirse favorecido o no un club cuando hay temas de partido de por medio, si hay rencillas, sí, de deportivas, pero en lo social, tengo la imagen de cuando ingresa al parque a la Liga de Fútbol de Colonia, he notado eso de que hay una mancomunión muy fuerte. A su vez se ve cuando ustedes nombraron la parte de neutrales de lo que es el equipo de trabajo de selección, como que hay un trabajo muy mancomunado, que no es un dos personas totalmente aisladas, son todos los clubes que ponen un representante para trabajar, y eso es muy bueno, me parece.
7: Y que, ¿sabe cuál es el gran problema, Marcelo, en el fútbol? Yo siempre digo, el gran problema es lo que piensa la gente. La gente que no labura. A esa gente que lo único que hace es señalar y son incapaces de ir a vender ni siquiera una entrada por los clubes o de ni pagar una cuota de socio. Y lo único que hacen es señalar y piensan de que a la Liga de Fútbol de Colonia los 16 clubes van a pelearse y hay que ir a pedir la cabeza de este, del otro. Todo muy lejos, por eso yo siempre digo y soy de los partícipes de que no me contamino con las redes sociales. Yo no quiero quedar soberbio, pero no me interesa a mí, por ejemplo, particularmente lo que opine la gente. Lo único que me interesa es lo que opinen los directivos de los clubes. Los verdaderos partícipes que son los jugadores, y como bien decís vos, hay una mancomunión entre todos los clubes de la Liga de Fútbol de Colonia, que a veces sí podemos tener alguna diferencia en cuanto a alguna decisión que tomamos los días lunes o en alguna decisión de estilo, pero lo arreglamos donde lo tenemos que arreglar, como decía el anterior presidente, en el vestuario nuestro, y eso de las redes sociales y esas pequeñeces, nosotros lo dejamos para otra gente. Nosotros no tenemos tiempo y tampoco nos importa lo que hacen esas cosas, porque entiendo que el hincha muchas veces es pasional, pero bueno, a mí me gustaría muchas veces que el hincha colabore con los clubes, que pague una entradita, que ayude a hacer beneficio, y no que piense que la Liga de Fútbol es una guerra, porque no lo van a lograr. Y la mancomunión y la buena onda que hay entre los diferentes clubes, cada uno defendiendo sus intereses, por supuesto, la va a seguir habiendo.
1: Bien, tema de designación de entrenadores, vamos por la mayor primero, porque en su momento, no sé si causó sorpresas, pero sí era un entrenador que estaba fuera. Algo me habías marcado de que, off the record, muchas veces tenemos charlas off the record, no la metinamos al aire porque es mucho de lo que hablabas, me decías, no esperes algo que esté instalado ya en el medio, va a ser una sorpresa. Y la verdad que lo de Gerardo, que lo conocemos, que le tengo un aprecio muy grande, lo conozco desde que íbamos en diferentes grados a la Escuela 49, me causó sorpresa para bien, porque tiene una oportunidad muy grande de poder hacer brillar a una generación de futbolistas que para mí Colonia tiene un potencial gigante cada que llega la temporada de verano. Obviamente va a tener que saber administrar a los leones, ¿no? Irlos domando para que cada una de las fieras pueda jugar. Pero es una buena sorpresa y se rodeó muy bien.
7: Exactamente, sí, sí. Y, bueno, no recuerdo la charla que tuvimos, pero todo lo que hayamos hablado lo
1: no, me marcaste eso, de que iba a ser una sorpresa, que iba a ser un nombre fuera, digamos, del rango de los entrenadores que estaban instalados en el medio. Que iba a ser para mí.
7: Yo soy muy partícipe en todos los ámbitos de mi vida de siempre tratar de darle oportunidad a la gente nueva, a la gente que viene de abajo con ganas, a cambiar los aires. Apunté mucho a Gerardo porque lo conozco, es una persona de mi total confianza, ya es un tipo muy serio a la hora de trabajar, muy serio, muy querido por el jugador. Acá siempre hay que tenerle en cuenta también que el jugador es el verdadero protagonista y hay que tratar de tener una persona y apuntar a una persona que tenga una buena comunión con el jugador, que sepa los códigos de los jugadores, pero también que marque la disciplina. Y en ese sentido es una persona ideal para ese cargo. Es una persona que tiene muchas ganas, tiene mucho conocimiento. Y bueno, me pareció oportuno, y lo hablamos con él, que bueno, que se rodeara de gente que ya viene trabajando hace tiempo. Y bueno, y el cuerpo técnico de Deportivo San Pedro es un cuerpo técnico sensacional, como es Gastón Orsi, ayudando Guzmán Elizazú, Juan Pedro Mota, un preparador físico joven que viene con todas las ganas, con todas las nuevas cosas que se están implementando en la parte física. Así que bueno, Renzo Portela en la parte de entrenador de golero, era lo importante, era tratar de que Gerardo le diera su toque y bueno, rodearlo con gente que venía trabajando. Y bueno, creo que salió bien, me encantó, la verdad que me encantó. Y uno siempre dice si volvería a hacer lo que hizo, y sí, la verdad que sí, hoy más que nunca, viéndolo con el entusiasmo y la gana que tienen, volvería sin lugar a duda a volver a proponer el nombre de ellos, que la verdad que ha caído muy bien en el ambiente.
1: En lo que es, Maus, por lo que es más cercano, ahora voy a preguntar por Leandro Raikov, que creo que no precisa mucha presentación, es un entrenador muy serio, muy serio. No quiero decir que el resto no lo sea, pero cada vez que uno charla con él te da esa seriedad y ese entusiasmo que le brinda a los jugadores en general lo aman a él, los de sub-20 y también de primera. Pero Ezequiel Vidal, nueva oportunidad en sub-20, ya tuvo esa oportunidad en el 2024 que quedó medio enredado con la final de la Liga. Creo que ahora con esta expectativa de que, si bien va a haber la Copa Colonia, medio de la parte más fuerte del año, le puede dar la oportunidad de poder entrenar y poder ir mostrando lo que va a ser el potencial para la Copa de Octubre.
7: Sí, tanto en los dos casos que mencionaba, primero que están teniendo una excelente tarea en el general, tanto Leandro Raikov como Ezequiel Vidal. Ezequiel Vidal, siempre que la Liga de Fútbol de Colonia ha levantado el teléfono para solicitar su servicio, siempre ha estado, nunca jamás ha puesto traba, todo lo contrario. Después los resultados deportivos se le han dado, como no, pero siempre el trabajo ha estado, y esas cosas son importantes, que sea siempre muy agradecido. Porque cuando uno levanta el teléfono y pide, como salió ahora este tema de la sub-20 muy muy de golpe, él estuvo siempre a la orden, a la disposición, se adaptó, se rodeó de gente conocida de él, y que fuera a dar una mano. Y bueno, y lo mismo Leandro Raikov, como bien decís vos, no precisa ningún tipo de presentación, un director técnico que tiene un potencial y un futuro sensacional. Porque a veces es muy difícil trabajar con chiquilines de formativa, y él apunta mucho al tema de la disciplina, al tema del respeto. Es una persona muy, pero muy seria para trabajar, y la verdad que Leandro tiene un potencial. Vos lo ves ya viendo que va a tener un potencial a lo largo de los años importante, porque y un tipo con mucho conocimiento, ¿no? Y lo estamos disfrutando, porque estas cosas se disfrutan, de tenerlo en la categoría de su 16, ver cómo trabaja, Y bueno, y lo mismo con, como te digo, con el Topo, que creo que es el ideal, un técnico de primera división que viene haciendo un trabajo sensacional en el general, que ha hecho un recambio estos últimos años, y bueno, a la vista está con los resultados. Así que bueno, creo que tenemos los cuerpos técnicos que nos merecemos, y gente que tiene bien puesta el albiazul y que va a dejar todo en la cancha para que las cosas se den. Lógicamente, obviamente, después el resultado deportivo marca para algunos el objetivo, si se cumplió o no. Yo creo que el objetivo siempre es trabajar y apuntar a la parte disciplinaria, de que se respeten los valores de que nosotros pregonamos la Liga de Fútbol de Colonia. Y bueno, después no tengo ningún tipo de duda que si eso se cumple, después los resultados deportivos vienen acompañados.
1: Desde lo deportivo en la Liga, primero voy con los que se visten de negro, no hablando personalmente, sino a nivel genéricamente. Este año han sabido llevar, primero que nada, la estructura de irlos, no dosificando, no encuentro la palabra exacta ahora, pero sí poder tratar de desparramar la mayor cantidad de jueces para no tener problemas con las fijaciones. Lo han hecho con anterioridad. Han vuelto varios referentes del arbitraje a Colonia para poder dirigir. Se ha hecho un año, obviamente, toda la gente le pone la lupa encima, pero son grandes personas. Obviamente, después que terminan los partidos, somos los mismos transeúntes que andamos por las calles. Pero ¿cómo ha sido hasta el momento la temporada con el arbitraje y con un buen cúmulo de tanto árbitros instalados en el medio como las nuevas generaciones que lentamente lo han ido, ahí sí, le puedo utilizar la palabra, dosificando para que se vayan moldeando a esta realidad de nuestra liga?
7: Bien, Marcelo, acá tenemos siempre el tema más polémico de todos, que creo que el tema del arbitraje. Entonces yo ya lo primero que opino es quién está capacitado para hablar del arbitraje. Porque yo veo muchos opinólogos que no deben tener ni idea cuántas reglas hay en el reglamento. Entonces ya partiendo de esa base, me parece muy injusto, la verdad que lamentablemente muy injusto, porque son las personas más castigadas, que no tienen lugar a poder defenderse, gente que son degradada, defenestrada, porque hay que ver las cosas que muchas veces se gritan en una cancha de fútbol, gente tan, pero tan irrespetuosa.
1: Sí,
7: tan
1: irrespetuosa. Eso también me molesta a mí, tampoco soy el abogado defensor de los árbitros. Podemos, como te lo comentaba en varias charlas, podemos discernir quizás con alguna cosa que uno vea que falta, para él no la fue. Esas cosas se pueden llevar, pero a veces los agravios desde las tribunas son hasta por momentos irritantes para los oídos. Creo que ellos no se merecen, por más que se equivoquen en una decisión, no se merecen un desprestigio y también tirarle toda la carne al asador con cualquier cantidad de insultos que le puede caer de cualquier tribuna.
7: Bien, déjame finalizar esto para poder redondear. No, el tema que yo creo que muchas veces también gente que genera opinión y muchas veces habla sin conocimiento de causa, ¿no? Yo no digo de que no se pueda opinar de si una jugada nos pareció o no nos pareció, pero yo veo gente también que es generadora de opinión pública, que señala, que habla con tanto detalle, y a mí me gustaría saber si están preparados para que se le tome una prueba y estén y sepan las reglas de juego, las reglas que aplican los árbitros o el conocimiento. Yo la verdad que veo tan lejos en ese sentido, lo veo. Ahora, eso no quiere decir que los árbitros a veces tengan errores. Sí, por supuesto, han habido errores. Cuando los árbitros se han equivocado, te puedo asegurar que son los que más le duele equivocarse, porque a nadie le gusta que por un error un club gane o un pierda. Eso te puedo asegurar que duele, le duele a los primeros, que le duele a ellos. Ellos también se ven reflejados, cuando hacen las cosas mal se los castiga y cuando hacen las cosas bien se los premia. Pero yo veo mucho opinólogo, mucho que señala, mucho que se la dan de que saben las reglas de juego, y en muchos casos también parte de gente de que son generadoras de opinión, que la verdad que a mi gusto, cuando lo hacen con medio cizaña, no me cae muy mal. Pero bueno, yo siempre digo, estamos en libertad de expresión, cada uno opina y dice lo que quiera, y bueno, después los comentarios hablan más de las personas que lo dicen que de hacia quienes van dirigidas. Así que bueno, yo en ese sentido tengo el mayor del respaldo como presidente de la liga, no solo al colegio de árbitros, sino a todos los funcionarios arbitrales, que con acierto y con errores tratan de hacer su mejor desempeño. Lógicamente tenemos un grupo de árbitros que anda muy bien y tenemos un grupo de árbitros que a veces le cuesta un poco más, porque se ven reflejados en las pruebas que se toman, se ven reflejados a veces en los errores de los partidos, pero también tenemos muy buenos árbitros como puede ser La Rama, como puede ser Ferreira, como puede ser Broné, como puede ser Balsa, a Simonti, Wilson, y podría seguir nombrando la nueva camada que viene de árbitro de abajo, que vienen haciendo flores de partido como Cervantes, Pinto, Diego da Silva, y no quiero olvidarme de nadie, porque también tenemos gente de experiencia como Melja, Hernández. Yo me siento orgulloso del plantel arbitral que tenemos, y si hay cosas para corregir, sí, no tenga ningún tipo de duda que hay cosas para corregir.
1: Matías,
7: no hay cosas para corregir.
1: No, que te iba a consultar eso. No da como puede pasar cualquier ámbito de grandes asociaciones, que si hay un mal arbitraje, no poniendo nombre ninguno, puede ser, acá no hay chance a pararlo, pero sí cuando pasan cosas que dentro de esos escritos que te dentro de la evaluación como veedor o dentro del colegio de árbitros se les acerca la información a los árbitros, decirle, mira, pasó esto y esto y esto, escuchar la parte de él y después tratar de buscar una corrección o tratar de mejorar para próximos partidos. ¿Cómo funciona eso?
7: El tema que tampoco no tenemos veedores técnicos. Ajá. Marcelo, uno le puede dar una devolución porque los integrantes del colegio de árbitros están autorizados a darle una devolución, pero de lo que ven.
1: Claro.
7: Y opinar y hablar de lo que se ve de arriba. Yo que fui 14 años árbitro, me siento capacitado para poder dar una devolución, pero sé del tema. Hay algunos que dan devolución y opinan por las redes sociales que no tienen ni la menor idea de lo que es media regla. Entonces, veces eso...
1: ¿Sabes por qué lo preguntaba? Porque
7: un poco malestar.
1: Está bueno saber también cómo es el proceder de la liga, porque, como yo te decía recién, no hay oportunidad, si hay mal arbitraje, de pararlo un fin de semana porque no alcanza a los jueces. Bueno, pero sí saber cuál es el trabajo.
7: Pero ahí discrepo, Marcelo, porque se ha parado los árbitros.
1: Ah, bien.
7: Los clubes han tenido que jugar de alguna otra manera, como se ha hecho este año, que ha tenido que fijar bastante partido mal el sábado y el domingo, pero cuando las cosas se hacen mal o entendemos que hay alguna falta de respeto, como ha pasado también de algún árbitro hacia alguna institución, ¿cómo que no vamos a tomar medidas? Si a los jugadores cuando cometen un error se los castiga y se los expulsa, a los directores técnicos se los castiga y se los expulsa, lo mismo con los árbitros.
1: Bien.
7: Regla pareja para todo por igual.
1: Perfecto. No, está bueno saberlo porque a veces está bueno charlarlo. Tema, lo que es la liga, ¿viene bien todo bien como pensabas perfilarlo? Algún detalle se puede escapar, pero ¿sentís que va dentro de lo que pensabas en esta temporada 2026?
7: Sí, viene bastante bien. La verdad que, por suerte, uno siempre apela a tener campeonatos de manera organizada, de manera seria. Creo que son todos campeonatos que están bien organizados, con las reglas claras. No hemos tenido ningún tipo de hecho de violencia, que no debería tener que destacar esto porque debería ser lo normal, pero bueno, lo destaco porque en otras partes del país lamentablemente siempre ocurren estos hechos. Acá no ha pasado absolutamente nada mayor. Creo que la liga y los clubes trabajan en ese sentido. Me consta que los clubes muchas veces se han tenido que pelear hasta con su gente por tratar de calmar las aguas.

0: tranquilidad y en base a los criterios que nosotros tenemos que tomar las decisiones en las cuales nos entendemos. Obviamente que somos sujetos a crítica y a elogio, pero no existe más. No existe más eso de presionar o de... acá en Colonia se pueden quedar 100% tranquilos, que el que gana es el que hace las cosas mejor, y el que pierde seguramente el que las hizo peor en ese partido, y siempre va a tener una segunda oportunidad el día siguiente.
1: Bien, en lo que es, porque no quiero robarte mucho tiempo y hay mucho para charlar y no me da la hora, pero sí, se acercan las elecciones en la Organización de Fútbol del Interior y bueno, la Liga de Colonia tiene voz y voto propio. Está llegando el momento, ya tiene una postura formada, ya tiene un candidato perfilado, ya capaz que uno ya más o menos puede percibirlo, pero ya lo tienen ratificado, todavía están evaluando a quién votar.
0: No, viendo las dos opciones que hay, claramente una opción es de progreso, es una opción de poder hacer las cosas bien, de construir, de poder generar espacios de confraternidad y de unión y entre los dirigentes de las diferentes cuatro confederaciones. Es una persona que escucha. Y que bueno, que como yo ya se lo dije personalmente, nos va a tener a su lado en todas las cosas que se hagan bien y nos va a tener en contra, en el buen sentido, porque siempre la crítica es buena, como te lo dije anteriormente, cuando las cosas se hagan mal. Y bueno, la Liga de Fútbol de Colonia, sin lugar a dudas, no tengas la menor duda, porque incluso ya lo votamos, vamos a acompañar a la... al expresidente de la organización y actual presidente de la Liga Mayor de San José, Gustavo Vare, con el cual incluso estamos haciendo campaña. Así que, bueno, creemos que se va a dar el triunfo y, bueno, y la OFI va a ir un camino hacia adelante.
1: Sí, ¿es un proceso de cambio profundo o tratar de volver a potenciar el OFI en todos los sectores? ¿Qué vendría a ser, digamos, la propuesta de Vare que vos asimilaste como diciendo este es el camino que uno quiere en la Organización de Fútbol del Interior?
0: Y es un tema medio largo para hablar, ¿viste, Marcelo? Es un tema muy largo para hablar, porque la verdad, él presentó un plan de gobierno muy bueno, incluso generando varios espacios de integración entre los diferentes dirigentes del país, delegando a mesas ejecutivas, como son las de femenino, torneo, formativa, seguridad, plantea una mejor, en todos esos aspectos, plantea mejores soluciones de las que hoy en día se están implementando, o por lo menos agregar más cosas, que sea delegado esas funciones del Ejecutivo, que muchas veces esas cosas se resuelven humildemente, capaz que estoy errado, políticamente, y bueno, me parece que los consejeros de la organización están para otras cosas, y bueno, y delegar un poquito en estas mesas ejecutivas estos temas que son tan fundamentales, y bueno, y que el Ejecutivo se encargue más del día a día en toda la parte estructural y que lleva una organización, pero es un tema largo para debatir. El presidente Vare presentó un plan de gobierno que la verdad que es muy completo y entendemos que bueno, que vamos a estar como te digo, vamos a estar cuando entendamos que las cosas se hacen bien apoyando, y cuando entendamos que las cosas se hacen mal vamos a estar del lado de frente. En este ejecutivo fuimos opositores, respeté el mandato que había tenido la Liga de Fútbol de Colonia hace 4 años de votar al otro candidato, Scarpa, pero estuvimos siempre apoyando cuando había que apoyar, y bueno, tenemos una excelente relación con el actual presidente de la organización, Sebastián Sosa, así que lo que la Liga de Fútbol de Colonia entienda que es para construir, ahí siempre nos va a encontrar.
1: Perfecto, Matías, te libero, te mando un abrazo muy grande. Desde ya muchas gracias y bueno, nos veremos mañana, porque ya tenemos las finales de reserva y juveniles para ir a ver, semifinales mejor dicho, para ir a ver, así que nos estaremos viendo en el campus.
0: Muchas gracias, Marcelo, y siempre, primero que siempre, es un placer hablar con vos con la total claridad, y como siempre te digo, lo que vos me quieras preguntar, siempre voy a estar a la orden, porque me gusta, porque no hay que condicionar a nadie, esto es libertad de expresión total, pero siempre está bueno que los que no tienen voz, creo que siento el deber ético y moral de así como respaldo ciegamente a los 16 clubes afiliados a la Liga de Fútbol de Colonia y a sus dirigentes, y trabajo incansablemente por ello, también a los que no tienen voz, y muchas veces son defenestrados por gente que no tiene ni la menor idea de lo que es el fútbol y el día a día, me parece que

0: también corresponde que yo salga y defienda el honor de esa gente. Así que te agradezco, Marcelo, la nota y siempre un placer.
1: Muy bien, abrazo, Matías. Bueno, vamos a la pausa, mi querido Fernando Frascaroli. En la parte de la presente técnica de la vuelta tendremos recorrida departamental.
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1: Dejé la puerta detrás. Muy bien, seguimos mientras veo que ya están instalando el semáforo para las 2 de la tarde. Está Jorge Orozmán Carro del otro lado. Carro Boleta. Mira que me acuerdo su segundo apellido. Así que lo conocemos todos aquí. Bueno, vamos a ir a dar una vueltita breve por el departamento, mi querido Fernando. Vamos a primero a la Liga Integración de Tarariras y la Liga de Centro, con Horacio Viera, que habló con nosotros. Después vamos a estar escuchando temas cachilas, pero el último bloque para cerrar. Adelante, Horacio, ¿cómo le va? Buenas tardes.
2: ¿Qué tal, Marcelo? El saludo para ti y para toda la audiencia. El placer de sumarnos desde Tarariras, de alguna manera, para compartir todo lo que ha dejado una nueva fecha de este campeonato de integración, donde el pasado sábado se jugaba la final de esta temporada 2026 en el Parque Ángel Fortunato. Peñarol de Ombúes de la Valle, por haber logrado el torneo Apertura y la tabla anual, llegaba con ventaja deportiva a enfrentar a Nacional de Tarariras, que había ganado el torneo Clausura. Como decíamos, el partido se jugó en el Parque Ángel Fortunato en Ombúes de la Valle, donde fue victoria final de Peñarol por 2-0 con goles de Michael Benítez y Federico Hernández. Y de esta forma, Peñarol de Ombúes, por tercer año consecutivo, logró el título de campeón de este torneo Integración en Primera División. Sin duda que a lo largo de la temporada fue el mejor equipo, jugó 15 partidos, perdió tan solo uno, empató uno y ganó los 13 restantes. Fue el equipo más goleador, el equipo que menos goles recibió. Y en síntesis, creo que está bien este merecimiento, esta obtención de el aurinegro de Ombúes de la Valle, que preparó un gran equipo para esta temporada y, bueno, logra nuevamente por tercer año consecutivo ser el mejor de este tipo de torneo de integración que llevan adelante las ligas de Tarariras y Liga Centro. Haciendo un repaso justamente de lo que han sido estos campeonatos de integración en estos 9 años que se han jugado, la primera edición en el 2018 la ganó Peñarol de Tarariras, en el 2019 el campeón fue Pompeya, en el 2020 no se jugó por COVID, en el 2021 fue campeón Maracaná en su último año participando en la Liga de Tarariras, en el 2022 el campeón fue Peñarol de Ombúes, 2023 campeón nacional de Tarariras y luego sí ya de 2024, 2025 y 2026 ha sido un dominio absoluto de Peñarol de Ombúes de la Valle, que se consagró, como decíamos, nuevamente campeón. 4 campeonatos ha obtenido Peñarol de los 9 que se han jugado. Tiene 4 campeonatos el aurinegro de Ombúes, Pompeya, Maracaná, ya que no milita más en la Liga de Tarariras, pero junto a Peñarol y Tarariri y Nacional, son los que tienen un torneo de estos campeonatos integración. Ahora, el sábado, se va a jugar la final de Primera División buscando el campeón de la Liga de Tarariras. En la Liga Centro ya Peñarol Young Boys es el campeón. En la Liga de Tarariras habrá que ver quién es el campeón en Primera División. El sábado van a jugar en cancha de Plaza, que llega con ventaja deportiva por haber logrado la apertura en la tabla anual frente a Nacional de Tarariras, que logró el torneo clausura. Si gana Plaza, será el campeón de la temporada. Si gana Nacional, deberán jugar otro partido en cancha de Nacional, ahí sí, sin ninguna ventaja, para ver quién es el mejor de esta temporada 2026 en cuanto a lo que es el torneo de la Liga de Tarariras. Esto por el lado del fútbol. Si te parece, Marcelo, hacemos una pausa y luego ya volvemos con lo que es el automovilismo, donde este fin de semana una sexta fecha realmente espectacular con puntaje doble para el campeonato que se va a estar disputando en el Juan Schnieder de Tarariras.
1: ¿Qué desea ahí? Francisco, se vale un mate. Ah, Horacio, ahí está. Se vale un mate, Horacio, que se queda ahí un ratito. Sea, pronto, pronto. Dominic Misterio, el mejor luchador libre de todo México, campeón de la Triple A. No sabía que era luchador él. Ahora le muestro, va a ver que es muy parecido. Es tan parecido que asusta. Nos vamos para Nueva Helvecia, Fernando Cabrera. La liga es tan potente, el departamento de la Liga Helvética tiene esta información en la jornada de hoy.
3: Hola, ¿qué tal? El gusto, el placer de compartir un ratito contigo, Marcelo, con toda la audiencia, para informar un poco sobre, la actualidad de la Liga Helvética de Fútbol, donde se está jugando el torneo Clausura en la Divisional A. Se jugó en realidad ya este fin de semana la tercera fecha de dicho torneo, donde lo más relevante, el clásico de la ciudad de Nueva Helvecia, el clásico de la Liga Helvética de Fútbol, fue empate 1-1 entre Artesano y Nacional de Nueva Helvecia, en el Parque Raúl Bugermeyer, cancha de Artesano. Había abierto la cuenta Alan Acebey para el rojo, empató Simón Paua de penal en los últimos minutos para el equipo de Nacional de Nueva Helvecia. Artesano y Nacional, que quedan lejos ahora en la tabla anual con respecto a Valdense, y también en el clausura pierden un poco de pisada con respecto al equipo de Valdense, que es el único líder del campeonato, que vio de reojo un poco lo que pasaba con Artesano, con Nacional de Nueva Helvecia y con Esparta y Rosario Atlético, donde se dio la victoria de Rosario Atlético 1-0 frente a Esparta en el Parque Doctor Emilio Andreón. Y el otro encuentro fue victoria de Colegiales 4-3 sobre Nuevos Horizontes en el Parque Ruperto Bonjour de Colonia Española. La tabla de posiciones del torneo clausura marca que Valdense está primero con 6, lo siguen Rosario Atlético y Colegiales con 5, Esparta tiene 4 y después vienen Artesano y Nacional de Nueva Helvecia con 2 unidades. La próxima fecha va a ser el próximo miércoles ya. Rapidito se nos va el torneo clausura y la actividad local en la Liga Helvética de Fútbol. Van a estar jugando el clásico de la Colonia Valdense en el Complejo Deportivo Celestino Jaime Monat, cancha de Atlético Valdense, 19:30 en tercera división y 21:30 en primera. Valdense va a enfrentar a Esparta con la posibilidad de alejarse un poco más y, ponerse a las puertas del título de clausura, lo que le daría también el título de la Liga Helvética o del año, debido a que había ganado también brillantemente el torneo de apertura de forma invicta. En los otros encuentros, el equipo de Artesano estará enfrentando a Nuevos Horizontes y el equipo de Colegiales enfrentará a Nacional de Nueva Helvecia. Eso en la Divisional A. En la Divisional B fueron victorias de Zapicán 3-2 sobre el equipo de Racing de Pantanoso ahí en los últimos minutos, y victoria de Nacional de La Paz 1-0 sobre Universal en cancha de Universal, lo que deja a Zapicán con 6 puntos, a Nacional de La Paz con 3, al igual que Racing con un partido más. Y La actividad de la B se va a estar desarrollando el próximo fin de semana, allí el domingo, donde bueno, Zapicán enfrentará a Estudiantes el Colla y Nacional La Paz lo hará frente a Racing, un Zapicán que viene como puntero, como líder, como invicto del torneo clausura y buscará mantener la diferencia con Nacional La Paz, que fue el ganador de la primera parte del año del torneo Apertura. Esa es la actividad entonces que se dio el fin de semana y lo que se va a estar dando para los próximos días en la Liga Helvética de Fútbol. Obviamente que vamos a estar con el informe para ustedes, para vos, para la audiencia. Así que te mando un abrazo y nos estamos reencontrando en la semana.
1: Muy bien, gracias, señor Fernando Pollo Cabrera. Dos cosas antes de darle una recorrida y ir a la última pausa comercial para la vuelta a darle el cierre con Horacio Viera. 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Bueno, vamos a darles a ustedes también en la carpeta de anunciantes que tenemos, que por suerte es muy buena, lentamente han confiado nuevamente en nosotros, ha sido muy agraciado haber llegado aquí a Mágica 93.5. 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

No lo tenía haciendo poco a Jorge con Francisco ahí atrás, ¿eh? ¿Qué? Mira cómo le mete Jorge. No, está también para su edad, ¿eh? Metiendo poco ahí. Lo tiró al diablo. Levántelo, levántelo, Fernando. Bueno, va a venir el semáforo a partir de este momento a Mágica FM 93.5. De mi parte será hasta mañana, con mucho más material, con muchas más notas, análisis. Hay Copa UF Uruguay en pleno desarrollo. Todo esto y mucho más a partir de las 13 aquí en Mágica FM 93.5. Fernando, muchas gracias. Como siempre, se quedan, póngala la luz verde que se viene el semáforo a lo que es el escenario principal de la FM Mágica. Nos vemos, chau.

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0: Hola, hola, hola. Muy, pero muy buenas tardes.
1: Bienvenidos. Aquí comienza el semáforo. Se enciende la luz verde a la comunicación en este primer martes de septiembre del 2026.

martes 1 o martes 1 de septiembre, como usted quiera. Temperatura en la capital departamental, 17 grados, parcialmente soleado. La sensación térmica es de 16 grados. Las probabilidades de precipitaciones son mínimas, 5%. Los vientos, leves, a 13 kilómetros. Y la humedad es del 78% aquí en esta esquina del Río de la Plata.

7 minutos pasan de las 14 horas, como decíamos, linda tarde en la capital departamental, 17 grados la temperatura actual, 16 grados es la sensación térmica. Mensajes que ya llegan al 092-999-935. Virginia, hola, el semáforo. Se extrañaron el martes pasado. Es que estábamos en plena faena hípica, estábamos, ¿eh?

Y como ya lo conocen, lo saben los oyentes, mi nombre es Jorge Carro y el único propósito que perseguimos o que tenemos, que queremos, que buscamos, es compartir, ¿sí? No te pedimos dale me gusta, como se suele decir, ¿no? Aunque no te gusta, dale me gusta. No me gusta, pero dale me gusta. No, bueno. El único propósito, como siempre lo hemos tenido, cuando hemos tenido la oportunidad de hacer comunicación, de hacer esto que tanto nos gusta, que es la comunicación, el compartir, el debatir, el charlar, poner música, no sé, cantar un rato. Como ustedes lo saben, siempre buscamos algún tema como para desarrollar en el programa, ¿no? Y la verdad, me pasa, ¿no? A veces me parece que es este, luego cambia y es el otro. Y hoy tenía, por ejemplo, se me venía cuando venía hacia aquí, venía pensando, ¿de qué nos podemos quejar? Este podría ser, ¿no? Podría ser un tema, ¿no? ¿De qué nos podemos quejar? Y me reía solo porque, por ejemplo, comienza septiembre, primer día de este mes, tan esperado, tan anhelado, tan ansiado, luego de salir de unos fríos bastante intensos, que van a volver, eso no tenga duda, hasta octubre por lo menos. Pero digo, nos podríamos quejar ahora, por ejemplo, no va a ser el tema, pero comparto que es una de las cosas que se me ocurrió. Nos podríamos quejar de las pelotillas de los árboles, ¿no? Bueno, este año, como ha habido, y estuvimos aquí la ingeniera encargada de ese tema, se ha llevado una poda como nunca antes yo recuerdo, ¿no? Así que bueno, quejarnos sobre las pelotillas estas de los árboles, este año parecería que no va a pasar. Pero bueno, más allá de eso hay otras cosas, ¿sí?

Entonces, dejamos de lado de qué nos podemos quejar. Habría tantos y diferentes formas, ¿no? Con las cosas, con los tiempos y demás. Lo que se nos ocurrió, sí, en definitiva, es, bueno, compartir un poco ya pasado los días. Creo que la mayoría de la gente ya lo sabe, pero bueno, falleció Rubén Rada, ¿no? El afrodescendiente sería, algo así, ¿no? O el negro, más conocido como el negro, ¿no? El legendario músico, compositor y cantor uruguayo Rubén Rada falleció el miércoles 26 de agosto del 2026 a los 83 años tras permanecer internado durante casi un mes por una neumonía bilateral. Alguien podrá decir, Jorge, recién ahora estás con... No, creo, y este va a ser un poquito el leitmotiv, un poquito la comunicación en el día de hoy. En lo personal, creo que tuve la suerte de conocerlo desde hace ya unos cuantos años en Buenos Aires. Estábamos almorzando en un lugar y en un momento estábamos con un grupo de gente conocida y se sentó al lado nuestro y le digo a la gente, digo, pero este es Rubén Rada, ¿no? Y estaba ahí sentado con nosotros hace unos cuantos años, ¿no? Todo bien, nos saludó, charlamos y demás. Pero tengo un muy, muy lindo recuerdo. ¿A qué voy con esto? Creo que, no lo inventé yo, no lo he creado yo a la frase, pero creo que es uno de los últimos cantautores uruguayos que nos representa, ¿no? Por sus letras, por sus canciones, por su música... Bueno, ni que hablar por el candombe y demás. Así que bueno, la trayectoria es muy amplia. Tuve la suerte también los otros días de ver, para conocer un poquito más. Y es una muy rica historia la que tiene, la que ha tenido y tiene el cantautor uruguayo Rubén Rada, en una nota que le hizo Pettinati, si mal no recuerdo, casi una hora y tanto, donde contó desde su niñez cómo había sido, cómo nació, dónde vivió, las enfermedades que tuvo, bueno, todo ese tipo de cosas. La verdad que fue muy, muy interesante la charla. Así que bueno, despedimos a un poco tarde, como nos suele pasar, despedimos a Rubén Rada, pero seguramente, como decíamos, va a quedar todo un bagaje de música, de letras, de canciones que nos pintan, ¿no? Nos pintan como esta que escuchábamos recién ahí, cosas que solamente pasan en nuestra querida República Oriental del Uruguay, ¿no? Yo no creo que se chiste al guarda en otros países, no lo he visto, capaz que se hace, ¿no? Pero yo qué sé, no sé, tomar un mate, las tortas fritas, eso es parte de nuestro ADN, ¿no? Así que bueno, vaya nuestro sincero, simple y humilde homenaje.

Bueno, cuando pasa 15 minutos de las 14 horas, 17 grados la temperatura actual, esto es el semáforo, luz verde a la comunicación. Seguimos compartiendo un poquito de música del señor Rubén Rada, en este caso una versión que no le pertenece, pero el clásico algún día verás, ¿no? Donde él le coloca su tono. En minutos nada más te vamos adelantando. O te adelantamos, en minutos nada más vamos a estar charlando con el capitán de puerto de Nueva Palmira, ¿sí? Nicolás Suárez es el capitán de puerto de esta ciudad. Dos temas muy, muy interesantes, ¿sí? Quédate con nosotros porque, bueno,

20 minutos pasan de las 14 horas, como decíamos, 17 grados la temperatura actual, parcialmente soleado, la sensación térmica es de 16 grados. Pinta ya para primavera, me parece, ¿no? Pinta para primavera. Ya hemos dejado, por ejemplo, las bufandas, los guantes, pero de todas formas, no los guarde.

17 grados la temperatura actual, como decíamos, parcialmente soleado. Sensación térmica 16 grados, precipitaciones es mínima 5%. En minutos nada más vamos a estar charlando con Nicolás Suárez, que es el capitán de puerto, vaya la redundancia, del puerto de Nueva Palmira. Recordemos que el puerto de Nueva Palmira es el segundo puerto más importante del país. Y entre otras cosas, vamos a estar charlando de dos temas. Uno, que... ustedes recordarán, los oyentes recordarán que el primer domingo de octubre, o el fin de semana de octubre, creo que es sábado y domingo, no recuerdo bien, pero sé que es el primer domingo, el fin de semana de octubre, se va a llevar a cabo, como todos los años, o desde hace años, el Día del Patrimonio. Y el puerto de Nueva Palmira va a estar abierto para todos aquellos que querramos. A mí, en lo personal, sería algo así como un sueño poder conocer por dentro el puerto, y si pudiera subir alguna embarcación para conocer, me encantaría, la verdad. Tengo muchos años viendo cómo es todo el movimiento de esos enormes, enormes barcos que pasan días cargando o descargando. Y por otro lado, también le vamos a preguntar, seguramente muchos de los oyentes lo deben saber, porque otros medios también, por ejemplo, Colonia Yaya lo publicó en una nota exclusiva, entre el 10 y el 12 llega el China Zorrilla, ¿sí?, el barco eléctrico más grande del mundo, según se dice, llega al puerto de Nueva Palmira. También le vamos a estar preguntando sobre ese tema.

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27 minutos pasan de las 14 horas en este primer programa del mes de septiembre. Primer día de septiembre, ahí está la primavera. Ya uno se imagina las fiestas en los centros educativos, los centros de inicial, el liceo, la UTU, no sé, la gente haciendo sus carteles de bienvenida a primavera, cantando canciones de primavera y todo lo demás. Pero también hay otras actividades que se planifican, se están esperando para el mes de octubre. Y en este caso me estoy refiriendo al Día del Patrimonio. Esta actividad que, como decíamos, no sé si existe en otra parte del mundo.

0: Hola, Nicolás. A ver.
1: Buenas tardes para todos y todas.
0: Bien.
1: Para la audiencia que nos escucha.
0: Perfecto. Te estamos escuchando, Nico.
1: Buenísimo.
0: Bien.
1: Bueno, gracias por el espacio. Primero que nada, siempre es muy importante informar este tipo de actividades y también abrir las puertas como corresponde.
0: Abrir las puertas del puerto vendría a ser, ¿no?
1: Correcto, exactamente. Vamos a abrir las puertas del recinto portuario.
0: Sí.
1: Este próximo 3 de octubre, en el marco del Día del Patrimonio, una fecha histórica, por supuesto, para el Uruguay, para nosotros. Somos parte de la historia, los puertos que tanto nos dan.
0: Exacto.
1: Y las empresas que brindan las fuentes laborales, por supuesto.
0: Exacto. Le cuento a los oyentes que ya algo adelantamos, ¿no? Pero Nicolás nos envió, creo que fue ayer o hoy a la mañana, ayer fue, este archivo que dice Administración Nacional de Puertos, República Oriental del Uruguay, raíces indígenas, pasado, presente, futuro. Bueno, a celebrarse obviamente el Día del Patrimonio, el 3 de octubre del 2026, Puerto de Nueva Palmira, Uruguay, de 10 a 16 horas. Contanos, Nicolás, qué es lo que vamos a poder hacer. Para mí es un sueño, porque tengo la suerte, parte de mi familia vivimos muy cerca de lo que es el puerto y hay un montón de cosas que uno desconoce, ¿no? ¿Qué es lo que va a poder hacer la gente que vaya ese día?
1: Bueno, sí, la verdad que sí, es un mundo bastante desconocido, pero con muchísima relevancia e importancia para todo, ¿no? Para la historia, para la generación de una mejor economía para el país,
0: sí.
1: Fuentes laborales, como conversábamos,
0: sí.
1: Pero también es un debe lograr también ese fortalecimiento entre el puerto y la ciudad y la comunidad en general,
0: sí.
1: Porque creo que el puerto es de todos y todas también, y es importante generar ese tipo de instancia y ese tipo de oportunidad para los que no conocen tanto este mundo, que puedan venir, se van a encontrar con distintos stand informativos y propuestas de los operadores, empresas privadas y algo de la Administración Nacional de Puerto. La idea es que se puedan llevar un mejor paneo de cómo funciona el puerto, de lo que qué genera cada empresa, qué es la Administración Nacional de Puerto, parte de la historia del puerto también. Después también van a poder subirse seguramente a dos embarcaciones diferentes que va a traer la Armada Nacional en conmemoración de ese día. Y sobre todo un día para estar recorriendo con la familia y los que no pudieron venir nunca al puerto, es una gran oportunidad de que se animen a venir, por supuesto.
0: Bueno, ¿me podés anotar ya? Te doy mi documento, 4.069.342-3, ¿sí?
1: Por supuesto, te vamos a esperar.
0: Digo, me encantaría. Para esa fecha todavía falta y hay muchas actividades, pero digo, la verdad, tengo la suerte de haber, gran parte de mi vida transcurre y sigue transcurriendo muy cerca del puerto. Entonces, conozco los sonidos, conozco esos enormes transatlánticos barcos que pasan días y días esperando para llegar a puerto, porque hay otros. Y la verdad que, ¿a qué voy con esto? Que se desconoce en gran manera, ¿no? Todos hablamos del puerto, Puerto Nueva Palmira, es el segundo puerto del país, ¿no?
1: Sin duda que sí, y es el primer puerto granelero a nivel de carga en Uruguay.
0: Exacto.
1: Un puerto, cuando hablamos de Nueva Palmira, hablamos no solamente de una ciudad, hablamos de un lugar estratégico.
0: Exacto.
1: De una salida al comercio exterior desde la hidrovía, que funcionamos, sí, como puerta de entrada y salida a la misma, y también al mundo, porque
0: exacto,
1: es por donde se van los buques cargados que zarpan con 45.000 toneladas al exterior. Es la generación de dinero que tiene el país.
0: Sí, sí, sí,
1: es importantísimo.
0: Exacto.
1: Así que cuando hablamos de Nueva Palmira hablamos del puerto, de las grandes industrias que la rodean, de las empresas y de las 3.000 fuentes laborales que crea durante todo el año.
0: Perfecto. Buenos datos, ¿eh? Buenos datos. 50, cada barco, ponerle entre 45 y 50 mil toneladas.
1: 45 mil toneladas
0: de granos, entre otras cosas. 3.000 puestos de trabajo, que es interesante para una ciudad como Nueva Palmira. Aparte, obviamente,
1: directa,
0: viene gente de todas, o sea, camioneros, por ejemplo, los negocios, los mercados, trabajan infinitamente

0: la cantidad de rubros, ¿no?
1: Exactamente, no solamente mueve el puerto, sino que esto es lo que genera directamente entre el puerto de la Administración Nacional de Puerto y las dos terminales anexas que tenemos, que es Navíos y Ontur.
0: Exacto.
1: Y después tenemos todo lo indirecto, que son los mercados, los restaurantes, todo.
0: Exacto.
1: Todo lo que moviliza.
0: Exacto. Bien, 17 grados la temperatura actual, parcialmente soleado en la capital departamental. ¿Cómo está el tiempo ahí, Nicolás?
1: Bueno, acá está muy lindo también, un poco nublado, pero soleado de a ratos y lindo clima, agradable el día de hoy.
0: Bien, bien. Vamos al otro tema. Justo.
1: Un tema.
0: Decime dónde anda el China Zorrilla. Alguien acá me dijo que ya llegó a Brasil. No sé de dónde sacó ese dato. Hace un ratito dice, Jorge, mirá que ya llegó a Brasil. Le digo, mirá. Buenísimo, gracias por la info, pero ahora voy a hablar con el capitán de puerto y va a tener un poco de, seguramente va a tener más información, a ver.
1: Bueno, sí, es un tema que sin duda
0: está despertando
1: de todo el mundo,
0: sí.
1: a nivel mundial, podemos decir.
0: Mirá vos.
1: Es una locura lo que está generando la llegada del buque. Uruguay, hace dos semanas atrás, tú que sos periodista, lo sabrás mejor que yo, vuelve a aparecer en el indicador de turismo que Uruguay empieza a posicionarse nuevamente en otros países que no aparecía como destino turístico.
0: Mirá.
1: Todo por la llegada del China Zorrilla.
0: Mirá.
1: Es increíble.
0: Sí.
1: Me resultó realmente, justo ayer hablaba con el ministro de turismo y me pareció realmente interesante esto.
0: Claro.
1: Y impresionante lo que genera.
0: Sí.
1: Creo que es un buen momento también de aprovecharlo como puerto, como país, que va a recibir, Nueva Palmira va a recibir los primeros minutos en aguas territoriales uruguayas del buque más grande del mundo a nivel ferry eléctrico, ¿verdad?
0: Exacto. Permitime que aclare algo, porque esto con la redacción de los diarios y demás ha despertado gente que cuando se escribió esa nota dijo, ¿por qué no? Pero no iba a cubrir Colonia Buenos Aires, ahora va a salir. O sea, no, lo dijeron, lo leímos y tuvimos que aclarar un poquito en la medida de lo posible. Que, a ver, el China Zorrilla llega a Nueva Palmira sobre otro barco, porque
1: correcto,
0: obviamente la ¿cómo se dice? La dependencia, no, ¿cómo es la autonomía? Es un barco eléctrico, la autonomía no tiene para hacer 500 kilómetros, ¿no? Tiene.
1: Exacto.
0: Entonces llega sobre otro barco. Si el China Zorrilla va a llevar 2.500 personas y no sé cuántos autos, yo me imagino lo que debe ser el otro barco, que ese sí, ese puede bajar o puede llegar al puerto de Nueva Palmira, pero lo hace porque no puede ingresar al puerto de Colonia. Es así, es correcto esto, ¿no?
1: Correcto. Bueno,
0: hablando un poco más operativo, sí,
1: el barco. Primero que nada, las terminales de carga de batería del buque están instaladas en el puerto de Colonia.
0: Sí.
1: La línea del barco ya está destinada, como fue siempre históricamente, Colonia a Buenos Aires. Y lo otro, el buque lo bajan aquí, al que viene arriba del otro, como tú decías, se llama un buque tipo proyecto, se sumerge 19 metros aproximadamente para que el barco pueda salir.
0: Ahí está.
1: Es el único lugar donde tiene esa profundidad que necesita el buque.
0: Perfecto. Así que permitime que lo vuelva a, porque yo también digo, ¿y cómo hará? ¿Será una grúa? O sea, el barco que lo trae al China Zorrilla se va a sumergir aproximadamente 20 metros de profundidad, obviamente,
1: correcto,
0: para que quede operativo el China Zorrilla. ¿Sí? ¿Es así?
1: Es verdad. Saldría el buque y después se va a ir con remolcadores
0: hacia Colonia.
1: Como no tiene autonomía, hacia Colonia, que va a ser el puerto base, como se habló siempre.
0: Perfecto. Bien, bien. ¿Dónde, tenés algún dato dónde está aproximadamente?
1: La llegada del China se va a ir actualizando entre el 3 y el 4 de este mes, que es cuando va a cruzar el Estrecho Magallanes, que es una zona muy tormentosa, y ahí se va a ajustar un poco la estimativa de llegada a Nueva Palmira. Entonces, por ahora se sigue manteniendo la misma fecha. El
0: 10 o el 12 de septiembre.
1: Correcto.
0: Claro.
1: Por ahí más o menos. Hay expectativas muchísimas, y por supuesto que vamos a tratar de darle la difusión que sea necesaria para que la gente esté enterada de esta operativa, que va a ser histórica, distinta y diferente, para verlo de los distintos puntos de la hermosa rambla que tiene Nueva Palmira.
0: Exacto, exactamente. Que según decía Pepe, eran los mejores atardeceres del mundo. ¿Se acuerda cuando dijo una vez? Bueno, yo muchas veces fui a Liguerita, la playa Liguerita ahí, y sigo yendo en la medida que puedo. Sí. Una hermosa gracias, playa. Bien, gracias, así que dos por el mismo precio. La invitación para el Día del Patrimonio, el 3 de octubre, entrada libre y gratuita, obviamente, de 10 de la mañana a 16, ¿es correcto?
1: Sí, que se vengan a divertir un poco.
0: Bien, bien.
1: El mensaje que quiero dejar.
0: Bien.
1: Que no se pierdan la oportunidad de estar en un lugar que es muy importante para todos, para todas, que es que todos somos dueños del puerto, porque es el Estado.
0: Sí.
1: Así que nada, que aprovechemos esa oportunidad y que le demos la difusión que significa y merece este tipo de actividades que van a fortalecer y van a seguir construyendo entre la población y la comunidad portuaria.
0: Perfecto. Nicolás, muchísimas gracias. Y a quien pregunte por nosotros ahí en Nueva Palmira, le das nuestro saludo,
1: Por supuesto que sí.
0: Buena jornada, gracias. Seguimos en contacto. Gracias.

0: 40 minutos pasan de las 14 horas. El clásico tema de Cuarteto de Nos, La Nena No Llora. Tenemos para compartir también una linda... Ayer justamente... Lo quiero compartir, ¿no? Ayer en el taller de... del atelier de Carlos Duarte se hizo una actividad muy interesante vía Zoom, donde diferentes artistas de otras partes del mundo, no solo uruguayos, pudieron verlo pintar en vivo al maestro Carlos Duarte. Y la verdad, a quienes nos gusta ese tipo de actividad, fue una experiencia muy, muy, muy, muy linda. Y junto con eso, como te digo una cosa, te digo la otra, ¿no? Hace unos días habíamos anunciado, creo que fue el 25 no, porque no estuvimos, la semana anterior, que había una presentación de una obra de teatro de la gente del Ensueño, ahí el Ensueño, Santana y demás. Bueno, y le fue tan bien, la verdad. Me decía una de las chicas ayer, de mis amigas, que también pinta, me decía que, Jorge, te voy a pasar una información que me gustaría compartirla con la gente. Dice, queremos agradecer a la ciudad de Colonia, desde el Grupo de Teatro Comunitario del Monte, Santa Ana y el Ensueño, mandamos nuestro total agradecimiento a la Comisión de Cultura de Colonia por ofrecer el Centro Cultural AFE y otro gran agradecimiento al público que nos acompañó. Disfrutó, aplaudió y se fue con una sonrisa enorme. Luego nos llegaron mensajes. Ah, eso sí, hay mensajes de devoluciones de lo que la gente pudo ver que están muy interesantes, ¿no? Dice alguien que fue a ver la obra, fui a ver El Herrero y la Muerte. Ah, esa era la obra. El Herrero y la Muerte. Dice, fui a ver El Herrero y la Muerte, vi teatro al desnudo, con gente común, una obra de teatro escrita y pensada con mensaje. Disfruté mucho de ver el teatro. Aparte, lo más lindo de todo, a la gorra, es decir, si querés dar, das, y si no querés dar, no das. Y bueno, así de fácil, ¿no? Dice, mientras hay vida, hay esperanza. Mientras hay teatro, hay vida. Valió la pena asistir otro de los de las personas que envió un mensaje de agradecimiento. Y yo me sumo a esta idea porque este grupo de gente lo hace totalmente amateur. No viven de esto, se juntan en las horas libres, ensayan una obra, comparten, ni que hablar, uno, dos, tres termos de mate, algunos bizcochos, unas tortas fritas y todas esas cosas que nos enriquecen y que nos siguen pintando tal como somos.
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Seguimos compartiendo la tarde, en este caso del semáforo, luz verde a la comunicación. 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

52 minutos pasan de las 14 horas. Nos saluda la gente del ensueño también, ¿sí? Se comunica con nosotros. 17 grados es la temperatura actual, parcialmente soleado. 16 grados es la sensación térmica. Vientos a 13 kilómetros y la humedad es del 78%. Un lindo, lindo sol ingresa por los ventanales del primer piso, vendría a ser, sí, planta baja, primer piso, donde están los estudios de Mágica FM 93.5. Aquí estamos en Colonia del Sacramento. Ah, hay otro mensaje, a ver acá, este ya pide. Hola Jorge, dice saludos para Jorge del Banco de Seguro, de un lugar, de una localidad de Colonia, Dice pide alfajor, a ver, manda alfajores de regalo para el Banco de Seguro. No voy a decir de qué localidad, pero bueno, tal vez en algún momento, como no, con mucho gusto. La empresa es muy abierta en ese sentido. Le interesa que la gente conozca los productos. Y eso, a mí en lo personal, siempre me gusta, ¿no? Lo que nos da la empresa, lo compartimos. Lo que sí te quería contar, mientras transcurre el programa, y ya se nos está yendo, como quien dice, hay una pregunta que me llegó aquí. Y a mí en lo personal, ayer cuando charlaba con esta gente, le dije, ¿sabías que muchas de las plantas que crecen a nuestro alrededor son comestibles? Te lo repito, ¿sabías que muchas de las plantas que crecen a nuestro alrededor son comestibles?

Recién hacíamos esta pregunta, la compartíamos y creo que en lo personal es muy interesante, ¿no? ¿Sabías que muchas de las plantas que crecen a nuestro alrededor son comestibles? Bueno, te invitamos a compartir, escuche bien, es una invitación a compartir una mañana diferente, conectándonos con la naturaleza y descubriendo los yuyos comestibles que habitan nuestro balneario. Esto se está refiriendo a la zona de Santa Ana, el Ensueño y demás. Va a haber una recorrida de reconocimientos de yuyos comestibles. Repito, una recorrida de reconocimiento de yuyos comestibles va a ser esto el día domingo 6 de septiembre de 10 a 12 horas aproximadamente. Punto de encuentro, Plaza Ciro Frisch. Perdón si lo pronuncié mal, ¿no? Punto de encuentro, Plaza Ciro Frisch, con aporte de voluntario a Bosque. Es como ese... A ver, tiene un nombre. Bueno, pero es en definitiva, ¿no? La actividad es este próximo domingo de 10 a 12, domingo 6 de septiembre, recorrida de reconocimientos de yuyos comestibles. ¿Quién va a dar este recorrido? ¿Quién va a hacer esta actividad? La hace un especialista en el tema, ¿no? No encontré el nombre. Es un canadiense que, por lo que tengo entendido, está radicado de hace mucho tiempo en esa zona. Y bueno, por lo que me contaban ayer, él te hace caminar por diferentes lugares y te va mostrando, por ejemplo, ¿ves aquella planta? Bueno, esa planta se llama tal cosa y lo podés hacer de esta manera, en ensalada, frita, cocida y demás. La verdad, a mí me despertó una gran necesidad, un deseo de conocer un poquito más. Porque como decíamos, ¿no? Seguramente hay muchas de esos que llamamos yuyos. Bueno, de hecho, la arboristería es la antesala de los laboratorios y de la medicación. Así que bueno, no estamos muy lejos. Pero conocer alguna de las plantas que son comestibles, me parece, y con el conocimiento de quien sabe sobre este tema, me parece que es una experiencia interesante. Aparte de compartir con gente, de andar por esos lugares que hoy la naturaleza nos regala.

Mientras compartimos otro de los clásicos del uruguayo, también Jorge Drexler, te comento o compartimos estos titulares, ¿no? Que esta información ya estaba previsto, se esperaba con ansias, ¿no? Ex trabajadores de Yazaki mayores de 50 años comenzaron a recibir la confirmación de una extensión del seguro de paro, ¿sí? Repito entonces, ex trabajadores de Yazaki mayores de 50 años comenzaron a recibir la confirmación de una extensión del seguro de paro.

Y otra que también era esperada, ¿no? Algo habíamos escuchado. Estoy pensando dónde fue que lo escuché, quién lo adelantó. Pero bueno, congelaron los precios de los combustibles durante el mes de septiembre y evitan trasladar fuerte suba al gasoil. Repito, congelaron los precios de los combustibles durante el mes de septiembre y evitan trasladar fuerte suba al gasoil.

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0: Tres minutos pasan de las 15 horas. 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Nosotros nos estamos despidiendo, si Dios así lo permite, volveremos la próxima semana, el próximo martes 8 de septiembre, ¿sí? Bueno, que tengan una linda jornada. Ya es septiembre, ¿no? Ya el invierno, digamos, pueden volver a ver 40 grados bajo cero, ¿no? Pero ya es septiembre, ya la primavera está ahí y bueno, como siempre lo pienso, lo digo, ya es septiembre y es como que el invierno se hace bastante más llevadero. Nos despedimos, ¿qué le parece, Francisco? Buena jornada, ¿eh? ¿Hizo nostalgia? Pero ¿cómo? Era el único que iba a hacer nostalgia y no hizo. Pero, qué cosa, ¿eh? Más o menos, bueno. Vi poca nostalgia, la verdad. Vi poca nostalgia. Pero bueno, así es. Que le vaya bien y a mí también. Chau.
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5: Hola amigos, ¿qué tal? ¿Cómo están? Bienvenidos a Impactos. El número uno del verano europeo, del verano 2026, inicia nuestra emisión de hoy. Es Another, el dúo electrónico neerlandés que ya pegó fortísimo al final del verano de punta, aquí, en marzo de este año. Ahora, estrella indiscutida con Talk to You. Es el comienzo de Impactos.

el número uno del verano europeo, Talk to You y Another, el comienzo de Impactos. 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Terrible suceso de Miley Cyrus. Fue un éxito de aquellos hace 2 veranos. Su versión de Flowers en Impactos.

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Chaka Khan, if you came to... Estaba prácticamente olvidada, fue una figura enorme en los 70 y comienzos de los 80, pero había desaparecido hasta que volvió en el 2026. ¿Y de qué manera? ¿De quién estoy hablando? Estoy hablando de la reina del funk, estoy hablando de Chaka Khan, quien, asociada a Snoop Dogg, el rapero norteamericano, ha creado este éxito enorme, éxito mundial. 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
2: Me encanta esta versión de Chaka Khan y Snoop Dogg. Boogie is in my soul. Está muy alto además en el Hot 20 de Concierto FM. 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
3: Recuerdos.
2: ¿Cómo se bailó en la noche los recuerdos en La Cruz? Un éxito enorme de este pelotazo de Bonnie M. Rivers of Babylon.

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14: Es la gran estrella de Ibiza este verano, ¿eh? Porque tiene un tema, Moving to the Sun, que está rompiendo todo en el verano europeo, en Ibiza. Y está todos los jueves en High, una de las discotecas más exitosas de Ibiza. Hugel, estoy hablando de Hugel, el DJ francés. Con él...

0: El número uno del Hot 20 de Concierto FM. Hace 7 semanas que está allí, qué barbaridad, ¿eh? Un éxito de aquellos. Google con Moving to the Sun. En esta emisión que llega a todo el país. Claro, desde la 95.1 llegamos a todo Uruguay. ¿De qué manera? Bueno, con una red de 43 FM asociadas, integradas entre otras por la 99.1 en Melo, en Cerro Largo, en Aceguá, también Cerro Largo, Integración FM 101.5, en Río Branco, Cerro Largo, La Galena FM 105.5, en Tacuarembó, Armonía FM 92.5, en Paso de los Toros, Tacuarembó, 91.9, Toros FM, en San Gregorio de Polanco, Tacuarembó, de la Playa FM 94.5, en Trinidad Flores, la 89.7, Radio 5, y en Montevideo, la 106.7.
1: 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Hello, my friends, on Concierto. I am Bob Sinclair, and I'm presenting you one of my greatest hits, World Hold On.
0: Un éxito tremendo de un DJ francés de mucho nivel. Bob Sinclair, en Impactos, y su versión de World Hold On.

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This is a hit of Hot 20. En el verano 2023, la DJ coreana rompió todo con It Goes Like Na Na Na. Vuelve en el 2026, Peggy Gou. Peggy Gou con vocales de Ayer Star y esta versión buenísima de Woman. Me encanta la melodía. Ya está en el Hot 20 de Concierto FM, además.

Y siguen los ecos de una noche maravillosa, la del 24 de agosto. ¡Qué fiesta, eh! Realmente seguimos recibiendo felicitaciones de todas partes. Fue un suceso enorme. La noche de los recuerdos en La Cruz. Y en esa noche, Creedence apareció. No puede faltar esta banda con este clásico de clásicos, Cottonfields.

0: con este terrible tema de Creedence Cotton Fields, cerramos los minutos exclusivos de Julamian, Desarrollos Inmobiliarios, en promoción de Summit Tower. 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
13: Hi, it's Madonna, and I hope you like my music.
0: Con 68 años recién cumplidos, Madonna sigue imponiendo éxitos. Es impresionante la clase de Madonna con su nuevo corte. Me encanta. Love Sensation, Madonna en Impactos.

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0: Un recuerdo imborrable del verano 2012 de Concierto Punta. La rumana Alejandra Stan y su

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1: Es un super hit en todo el mundo. Está en el top 5 del Hot 20 de Concierto FM. Señoras y señores, un DJ newyorkino con ascendencia marroquí, DJ Ilham,

0: you remember this song?
1: Fue una noche memorable. Este 24 de agosto en La Cruz tuvimos una fiesta de impactos de aquellas, en la que grandes hits como este hizo bailar a una multitud que nos acompañó en las pistas.

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13: Y
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13: 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Qué bueno que es este tema, Drácula. Realización de una banda australiana muy, muy talentosa. Me encanta. Tame Impala en Impactos.

0: Estamos en Concierto Punta en la 95.1, llegando a todo el país con nuestra música. Esto es Impactos.
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0: Y un recuerdo bárbaro del primer verano de Concierto Punta, verano 86. Simple Minds, inolvidable realización de Don't You Forget About Me.

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0: Sigue siendo un éxito enorme en Europa, está en el Hot 20. Mi Chico, realización del DJ.

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1: Hi, I'm Lisa Stansfield here in Concierto Punta with my first hit, All Around the World.
2: Y nos vamos a los 90 con una cantante soul inglesa que nos sorprendió con su calidad. Con su primer éxito, aquí está Lisa Stansfield y su versión de All Around the World.

0: con Liz Stanfield. Terrible tema. 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
14: Un dúo que tuvo un éxito bárbaro hace 3 años, Bebe Reza con David Guetta vuelven en el verano 2026 con su nuevo corte. Está buenísimo. Sad Girls.
15: What's up? It's David Guetta and this is my brand new single.

Dejamos a Beo Reya y David Guetta y vamos con un cantante que descubrió impactos en Uruguay allá por 1982. Era absolutamente desconocido y con su melodía Words logró un éxito fenomenal en nuestro país y también, consecuentemente luego, en Europa. F.R. David, Words en impactos.

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1: Y qué bueno que es escuchar juntas dos realizaciones formidables de temas que pegaron brutalmente a fines de los 70 y comienzos de los 80 en todo el mundo. Rapper Delight, el primer hit rapero de Sugarhill Gang, y Good Time The Chic, juntos en una realización, un mashup formidable en Impactos.

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6: Y hoy queremos despedirnos con un nuevo homenaje a una figura excepcional que lamentablemente falleció hace poquitos días. Señoras y señores, Rubén Rada, el grandísimo Rubén Rada, el negro Rada, cierra Impactos hoy con su versión incomparable de Chacha Muchacha, versión concierto.
7: Bueno, muy contento, y a la gente de concierto que me dieron una mano grande cuando saqué el disco de Chacha Muchacha, que se lo llevé a Rupeñá, me dijo, esto es lo mejor que se ha hecho en el Uruguay, y después me condenó, me dijo, nunca más va a ser algo tan bueno como esto. A él le gusta, aparte.

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1: Hace frío y estoy lejos de casa.